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1: Adelante, todo el mundo esta noche para decirle a la mujer más hermosa que está aquí en esa mesa que quiero ser su novia, que quiero que se quede conmigo.

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2: 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Y entre tantas me han escrito una señora y me dice: ¿qué puedo hacer con mi esposo? ¿Y qué puedo hacer con mis dos hijos? Cuando yo me casé con este hombre, no le gustaba el alcohol, muy trabajador, muy responsable. Fueron pasando los años y cuando nació mi hija, que fue la mayor, entró en el vicio del alcohol, porque él decía que quería tener de compañero, era un hombre, y que quería un macho el primero que nació. Él lo tomó como una maldición. Hoy en día mi hija es médica y mis dos hijos varones lamentablemente heredaron de su padre el alcohol, porque él los conllevó y les dijo que así eran los machos. Y lamentablemente uno de mis hijos se ha metido en problemas jurídicamente y además ha tenido varias mujeres, pero la realidad que ninguna de ellas le sirven. Son buenas mujeres, sino que a mi hijo le gusta golpearlas. Quisiera saber qué me depara el futuro con mi esposo y con mis hijos. 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

Son las 5 de la mañana y, como es costumbre, un bello amanecer en mi llano. Sea lluvioso o sea soleado, el llanero se levanta a trabajar, a luchar por su gente y por su tierra para verla progresar. 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

0: Son las 5 de la mañana con 2 minutos en el territorio colombiano. Hola, ¿qué tal? Un feliz amanecer, un feliz comienzo de día, una feliz madrugada. En la madrugada fresca, casi que tirando por ahí una que otra brizna de lluvia a esta hora de la madrugada en algunos sectores de la capital de nuestro departamento. De todas maneras, una mañana fresca sobre la ciudad de Villavicencio. A ustedes les estamos agradeciendo de una manera muy fraterna el hecho de que ya nos acompañen a través de la frecuencia de los 98.3 de Radio 1, la de 1, y también ya a través de nuestros canales digitales, enviándoles un abrazo fraterno. Repórtense desde dónde nos están viendo, desde dónde nos están escuchando a esta hora de la mañana, nuestros 800.000 corresponsales, de donde está la noticia está Misael. Los espero a través de mi cuenta en YouTube, donde está la noticia está Misael, a través de mi portal de noticias www.informando.com.co. De la misma manera, les estoy reiterando la invitación para que me acompañen a través de mi canal de WhatsApp, a través del 320-850-7345. Ahí estoy esperando la participación de cada uno de nuestros 800.000 corresponsales, enviándoles un abrazo fraterno, un abrazo muy formal. Repórtense, cuéntenme cómo estamos, cómo nos preparamos para afrontar este día hermoso, maravilloso. Les tengo boletas para el partido de esta tarde, para la zona de VIP, en el partido frente a Fortaleza, que se sostendrá Llaneros hoy. ¿A partir de qué hora, José Antonio, es el partido?
1: A las 4:10 p.m.
0: A las 4:10 p.m. tendremos el partido de Llaneros, el equipo de la media Colombia, frente a Fortaleza. Llaneritos, que ha dicho que va a convertir el Bello Horizonte en un bastión inexpugnable para los demás equipos en otras, de otras regiones del país. Bien, gracias a ustedes, un abrazo muy fraterno, muy especial, por acompañarnos, por estar con nuestra labor periodística, y como siempre lo hacemos este día, lo ponemos en manos del Dios de la vida, del Dios del amor, del Dios que todo lo puede, con esta oración, con este mensaje muy especial que preparamos y compartimos con ustedes, mi querido corresponsal. Señor mío y Dios mío, en esta mañana me despierto con ilusión y alegría para darte gracias, porque tú eres un Dios bueno, porque tú eres un Dios bondadoso. Gracias por la noche que ya pasó y por este nuevo día que empieza. Gracias, Señor, por todo lo que tú me das y por todas las maravillosas bendiciones que tú has puesto en mi camino. Entiendo que no todo lo que sucede en mi vida es bueno o me conviene, pero todo hace parte de un plan mayor, y por eso hoy te pido que me purifiques y me ayudes a confiar y crecer en tu amor. Amado Dios, en esta oración quiero poner en tus manos mi vida, la vida de mi familia, la vida de mis 800.000 corresponsales y cada uno de los esfuerzos que hagamos en esta jornada. Por favor, mira nuestros anhelos, nuestras motivaciones y nuestras necesidades. Danos sabiduría, danos tu amor, danos tu constante compañía y ayúdanos a alcanzar nuestros propósitos. Ilumina nuestra senda y llévanos por el mejor de los caminos. Te pido que nos cubras con tu poderoso manto y nos mantengas a salvo del peligro, de las injusticias, de las tristezas y del enemigo malvado. Te pido también que me des la fortaleza y la sabiduría para superar las dificultades y ayúdame a sentirme bien aun cuando en mi vida haya tribulaciones. En esta oración también pongo ante ti a los más necesitados, a los que sufren, a los que tienen hambre, a los niños de los orfanatos, a quienes buscan un empleo y a quienes hayan perdido la esperanza. Por favor, derrama tus bendiciones sobre el mundo y permite que florezca la bondad, la alegría, el bienestar y la prosperidad. Amado Dios, hoy coloco en primer lugar en mi vida. Por favor, ordena mis pensamientos. Ayúdame a establecer prioridades y a tomar buenas decisiones. Te pido que tu gracia permanezca conmigo y que en tu bendito nombre pueda vivir un día de conquistas, de regocijo, de mucha prosperidad y tranquilidad y felicidad. Amén y amén.

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1: A las 5 de la mañana con 7 minutos, nosotros ya le vamos a contar lo que está sucediendo, porque en donde está la noticia está Misael. Le seguimos madrugando aún más a las noticias. 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
2: Mucha atención, que fue capturada una mujer señalada de participar en el homicidio para robar una motocicleta en la ciudad de Villavicencio.
1: Ante el aumento de la intensidad del volcán Puracé, autoridades anuncian la probabilidad de la evacuación de por lo menos 4.000 personas que viven en el área de influencia en el departamento de Nariño. Durante las más recientes horas se han visto fumarolas de hasta 500 metros de altura. Las cenizas están afectando los cultivos de pancoger, dice el alcalde del municipio de Puracé.
3: A las 4 de la tarde del día de hoy jugará Llaneros ante Fortaleza. El profesor José Luis García dio a conocer los convocados para este partido.
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2: Nuevo ataque sicarial deja a un hombre herido en el muelle de Puerto Gaitán. La víctima fue trasladada al hospital tras recibir un disparo en una pierna. La policía investiga el atentado y busca a los responsables.
1: Sí, señor, cosa preocupante en el municipio de Puerto Gaitán. En los más recientes días, 3 hechos de violencia en esa población al oriente de nuestro departamento, nuestro pueblito bonito. Mucha atención, que el gobierno alerta que 558 municipios, es decir, la mitad de los municipios del país, están en riesgo de desabastecimiento de agua por el fenómeno del Niño. La ministra encargada de Vivienda, Ciudad y Territorio, Rubén Quevedo Fique, alertó que aproximadamente la mitad de los municipios de Colombia podrían enfrentar desabastecimiento de agua durante los episodios del fenómeno del Niño, lo que implica un factor de riesgo alto o muy alto para estos territorios por la creciente vulnerabilidad climática del país. Aquí lo bueno es que en el reporte que entrega este ministerio, pues no aparece el departamento del Meta o algún municipio del departamento del Meta, pero sí aparece Casanare y el departamento de Guaviare.
3: Bucaramanga y Cúcuta empatan en un atractivo inicio de la fecha 3 de la Liga Profesional. El VAR tuvo alto protagonismo en el Clásico del Oriente.
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2: Con brazalete electrónico y prisión domiciliaria fue capturado un hombre por presunta violencia intrafamiliar en el municipio de Restrepo.
1: Estrategia de movilidad evitó afectaciones al tránsito durante las obras del puente de Villa Julia, que se extendieron por más de un año y cuyas obras serán dadas al servicio de la comunidad por parte de la gobernadora del Meta, Rafaela Cortés Zambrano. Como se quiera, que el gobierno departamental invirtió más de 5.000 millones de pesos en la recuperación de este puente, y también del alcalde de Villavicencio, Alexander Vaquero Sanabria, este miércoles 5 de agosto a partir de las 4 de la tarde, es decir, mañana, se dará al servicio de la comunidad este sector de la capital del departamento del Meta. Así es de que mañana hay que sacar el Everfeed y los voladores seguramente, porque mañana, como decía mi señora madre, habrá cohetes y voladores en la inauguración de esta recuperación del puente en el centro de la ciudad.
3: Sebastián Molano arrancó con todo en Polonia. Así le fue a los tres colombianos en la etapa número uno. La Vuelta a Polonia 2026 comenzó este lunes con una jornada de 234 kilómetros entre Dinia y Kosalin.
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2: Consejo de Estado tumbó la curul de la diputada Marisela Duarte en el departamento del Casanare.
1: Mucha atención que Ecopetrol registró ingresos por 40 billones de pesos y utilidades por 6 billones de pesos en el segundo trimestre de este año. La producción de hidrocarburos de Ecopetrol alcanzó 706 mil barriles de petróleo equivalentes por día. Además, los volúmenes transportados aumentaron 3,8% frente al mismo periodo del año pasado.
3: Ingrid Guerra, tras la clasificación a semis, tenemos expectativas muy altas. La selección Colombia femenina disputará las semifinales de los Juegos Centroamericanos y del Caribe en fútbol en busca de un cupo en la pelea por la medalla de oro.
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2: Preparan retorno de por lo menos 70 familias desplazadas de Mapiripán con apoyo institucional desde San José del Guaviare. Autoridades del Meta coordinaron acciones para garantizar el regreso con seguridad y dignidad, según informó la gobernación de este departamento.
1: La Superintendencia de Industria y Comercio prohibió exigir datos biométricos para ingresar a los conjuntos residenciales. La entidad agregó que esta información hace parte de los datos sensibles, por lo que su tratamiento requiere autorización previa, expresa e informada. Y yo no creo que solamente sea para los conjuntos residenciales, sino me imagino yo también que para las oficinas de los edificios, donde a usted le toca poner el rostro para que lo dejen ingresar. Y pues aquí hay varios de esos edificios donde hay que pasar por ese detector de datos biométricos, porque si es para los conjuntos residenciales y si es por el tema del manejo de los datos, que es una información sensible y esos datos son míos, únicamente míos, de yo, como dirían por ahí, entonces yo creo que también debería aplicar para estos otros lugares.
3: Leonay llega a un duro reto. Pocos brasileños triunfan en Millonarios. El volante será el nuevo embajador y buscará romper una tendencia histórica en el club capitalino.
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3: Las 5 de la mañana, 17 minutos.
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2: La temperatura a esta hora de la madrugada en la ciudad de Villavicencio para nuestros corresponsales. Tenemos 21 grados Celsius, precipitaciones al 5%, la humedad al 93%, vientos a 3 kilómetros. Para hoy la temperatura máxima será de 29, la mínima de 21. Tendremos una mañana soleada en Villavicencio.
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2: A todos los conductores madrugadores, buenos días a los que están en el volante, los que se mueven a esta hora en la vía Bogotá-Villavicencio. Recuerden que del 3 al 6 de agosto hay cierres nocturnos en la vía Bogotá-Villavicencio por mantenimiento que se van a realizar en algunos sectores. Va desde las 9 de la noche.
1: Desde ayer, ¿no?
2: Sí, señor. Uh-huh. Va desde las 9 de la noche hasta las 4 de la mañana y del 3 al 6 de agosto para que estén atentos los que viajan hacia el centro del país. Para nuestros conductores que a esta hora se están moviendo rumbo hacia el municipio de Acacías, Guamal, San Martín, Granada, la región del Ariari y el sur del departamento del Meta, todo está normal en estos momentos. Para los que viajan también y van al volante y van escuchando la radio, rumbo hacia el municipio de Puerto López y Puerto Gaitán en la altillanura colombiana, les recordamos que pasando Puerto López disminuye la velocidad por afectaciones en la bancada del río Metica, hay que disminuir la velocidad. Echemos un vistazo a la zona norte del Meta, Sierra Estrepo, Cumaral, Paratebueno, Barranca de Upía, la región del Casanare, el departamento de Arauca, y si va para Venezuela, Chamo, hágale que todo está normal en estos momentos. Recuerde que a las 6 de la mañana el aeropuerto Vanguardia de Villavicencio inicia las operaciones aéreas.
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3: Sí, señor, de 6:30, 9:30 de la mañana y de 5 de la tarde a las 8 de la noche irá el pico y placa para Villavicencio. No podrán circular los vehículos particulares en el polígono establecido en la ciudad de Villavicencio, cuyas placas terminen en sus vehículos 7 y 8 para el día de hoy, martes. Los vehículos de servicio público, taxi, no podrán circular cuyas placas terminen en el 0 en la ciudad de Villavicencio. Las motos no tienen pico y placa en la capital del Meta y para la ciudad de Bogotá irá de 6 de la mañana a las 9 de la noche. Para este martes 4 de agosto pueden circular los vehículos particulares con placas terminadas en los números 6, 7, 8, 9 y 0 en las calles bogotanas.
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0: Bien, avanzamos con nuestra labor periodística en este minuto 30. La síntesis informativa de ¿Dónde está la noticia? 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
0: Minuto 30 para saludar a nuestro corresponsal norteño, Humbertico Ramos Tunjano, con los muy buenos días. Madrúguele a la noticia.
3: Muy buenos días, Misael, para usted y para todos nuestros corresponsales madrugadores, a los que ya están tomándose en el tintico a esta hora de la madrugada. Les contamos que las autoridades capturaron en Villavicencio a una mujer que hacía parte del cartel de los más buscados, señalada de su presunta participación en el homicidio de un hombre durante un violento caso de hurto de vehículos. De acuerdo con la investigación, la víctima habría sido amarrada de manos y pies por los responsables, quienes posteriormente le habrían robado una motocicleta y un vehículo antes de causarle la muerte. La captura fue realizada por unidades y autoridades judiciales que continúan adelantando las investigaciones para establecer con precisión la participación de la detenida y determinar si otras personas estuvieron involucradas en el crimen. La mujer deberá responder ante la justicia por estos hechos mientras avanza el proceso judicial. Las autoridades mantienen los operativos para contrarrestar este tipo de bandas dedicadas al robo de motos y vehículos.
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0: Seguimos avanzando en este minuto 30 con más información, porque Javier Pava Sánchez, quien es el director encargado de la Unidad Nacional de Gestión de Riesgos, informó que la alerta naranja se mantiene en el volcán Puracé, cuya actividad alcanzó niveles que no se registraban desde 1993. La caída de ceniza ya afecta cultivos, pastizales y el suministro de agua para cerca de 3.000 personas en el Cauca, por lo que se anunció el envío de carrotanques y ayudas para el departamento. También se informa de que los organismos de socorro, las autoridades, están analizando la evacuación de por lo menos 4.000 personas que residen en el área de influencia del volcán Puracé.
4: Los requerimientos que hasta hoy tenemos consolidados corresponden a unas afectaciones principalmente por las emisiones de ceniza volcánica, que de acuerdo con la información de las comunidades en estos últimos dos días han sido aproximadamente 6 erupciones volcánicas que han cubierto pastos, cultivos y demás, y afectado principalmente el tema de suministro de agua. En ese sentido se dispondrá un tema relacionado con carro tanques y algunos abastecimientos a estos sectores afectados. La población que mencionan que estaría en esa zona de Áñez, aproximadamente 3.000 personas, que estarían, digamos, recibiendo una atención directa, inicialmente desde la alcaldía de la gobernación y con apoyo de la Unidad Nacional, de acuerdo a los requerimientos que esperamos consolidar el día de hoy.
0: Perfecto, el director encargado de la Unidad Nacional de Gestión de Riesgo, Javier Pava Sánchez, en este minuto 30 de ¿Dónde está la noticia? Está Misael.
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0: 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Al minuto 30, la síntesis informativa de Dónde Está la Noticia. Está Misael.
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0: llegan los deportes, toda la información deportiva, mesa de redacción, José Antonio Fierro Guayara con los muy buenos días. La noticia deportiva, ¿cómo es?
1: Mi salvo, buenos días para mis compañeros, igualmente para nuestros 800,000 corresponsales de donde está la noticia, está Misael. Ayer se inició la tercera fecha del fútbol profesional colombiano en el segundo torneo del año 2026. Atlético Bucaramanga y el Cúcuta Deportivo en el conocidísimo duelo de Oriente. Partido con muchas emociones, pero un portero que sacó de todo, portero del Cúcuta Deportivo, que ahogó como en unas 6 veces, yo creo, oportunidades claras del Bucaramanga que le dieron ese empate valiosísimo que a lo último terminó en discusión. Pons, por una mano que condujo el balón a vencer al portero del Cúcuta Deportivo, que lo hizo de la mejor manera. Lo que nos concita hoy en el Estadio Bello Horizonte Rey Pelé, Llaneros recibe a el equipo de Fortaleza, que ha sido un partido, unos rivales directos para los el equipo de la media Colombia, y hoy a las 4 de la tarde, 10 minutos, será este compromiso, un horario poco inusual en las tardes de fútbol en la capital del departamento del Meta, pero eso no es inconveniente para ir a acompañar al equipo que dirige el profesor José Luis García para este tercer partido en el día de hoy. Se conocen ya los nombres de los jugadores que estarán aptos para ser inicialistas en el día de hoy: Roamed Romaña, Juan Camilo Loaiza, Howell Mena, Francisco Mesa, Denis Quintero, Juan Pertus, Johan Escobar, Jimmy Medranda, que retorna nuevamente a la convocatoria, Emilio Pardo, Julián Beltrán, Juan José El Chocolo Ramírez, Kelvin Osorio, Neider Ospina, John Vázquez, Luis Miranda, Juan Castilla, Joel Contreras y viene Fran Castañeda, que se trae entre comillas ser un goleador para el equipo del Meta, Jorleis Mena, que hizo su debut en la ciudad de Bucaramanga, y Carlos Barreiro. Serán los jugadores que tenga a disposición el profesor García para sacar los 11 del día de hoy para este partido, que vuelvo y le repito, será a las 4 de la tarde, 10 minutos, en el Estadio Bello Horizonte Rey Pelé, y seguramente será un partido para seguir mostrando el trabajo que se viene haciendo desde la pretemporada del equipo de la media Colombia.
0: Muy bien, José Antonio, muchísimas gracias. Todos los deportes, toda la información deportiva aquí en Donde Está la Noticia, está Misael.
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9: En Colombia, 14 minutos para las 6.
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0: Avanzamos con nuestra labor periodística en el remate de esta primera hora de la franja noticiosa más amplia y la de mayor audiencia en la radio noticiosa del Meta y de la Orinoquia colombiana. Interrapidísimo su avanza la información, Humbertico.
9: El gobierno nacional aprobó un COMPES que destinará 6,54 billones de pesos para fortalecer la infraestructura aeroportuaria entre 2026 y 2035. San José del Guaviare hace parte de los 25 aeropuertos, igualmente el Meta y aeródromos priorizados por el Gobierno Nacional dentro del nuevo documento COMPES, que declara de importancia estratégica la modernización de la infraestructura aeroportuaria del país. La inversión asciende a 6,54 billones de pesos y se ejecutará entre 2026 y 2035, según el Departamento Nacional de Planeación. El proyecto busca mejorar la conectividad en 16 departamentos, especialmente en las regiones de la Amazonía, la Orinoquia y el Pacífico, donde muchas comunidades enfrentan dificultades de acceso por su aislamiento geográfico. De acuerdo con el Gobierno Nacional, la iniciativa permitirá reducir los tiempos y los costos de desplazamiento, modernizando la infraestructura aérea, y genera más de 180 mil empleos en los territorios beneficiados. San José del Guaviare figura entre los terminales aéreas incluidas en esta estrategia nacional.
0: Por ningún lado nuestro aeropuerto.
9: No, sí.
0: Chiquito. Sí, también aparece.
9: Sí, lo de la Orinoquia. El Meta, incluido el Meta.
0: 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Interrapidísimo. Avanza la información, José Antonio.
1: La Vuelta a Polonia 2026 comenzó este lunes con una jornada de 234 kilómetros entre Dinia y Kosalina, marcada por un recorrido ondulado que terminó resolviéndose en el embalaje. Los tres ciclistas colombianos que participan en la carrera cruzaron la línea de meta dentro del mismo grupo principal. Juan Sebastián Molano fue el mejor ubicado entre los escarabajos. El corredor del UAE Emirates ocupó la cuarta posición de la etapa en un masivo sprint que terminó con la victoria del italiano Jonathan Milan del Trek. El velocista italiano se impuso por delante del francés Paul Magnier y el británico Noah Oberst, quienes completaron el podio de la jornada. Molano estuvo en la disputa en las primeras posiciones y terminó con el mismo tiempo el ganador, demostrando desde el comienzo que puede ser uno de los protagonistas en las llegadas rápidas de la competencia polaca.
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1: Vamos al final de esta primera hora de la franja noticiosa más amplia y la de mayor audiencia en la radio noticiosa del Meta y de la Orinoquia colombiana. ¿Dónde está la noticia? Está Misael. Interrapidísimo su titular de la hora, Humbertico.
2: Las autoridades capturaron en Villavicencio una mujer que hacía parte del cartel de los más buscados, señalada de su presunta participación en el homicidio de un hombre durante un violento caso de hurto de vehículos.
1: Interrapidísimo su titular, José Antonio.
3: El técnico José Luis García dio a conocer los convocados para el compromiso del día de hoy de Llaneros ante Fortaleza en el estadio Bello Horizonte Rey Pelé a las 4 de la tarde, 10 minutos.
1: Interrapidísimo el titular del Negrito Misael nos dice que el pacto histórico demandará decisión del Consejo Nacional Electoral de otorgar personería a Defensores de la Patria, el nuevo partido del presidente electo de los colombianos. De acuerdo con el representante a la Cámara, Gabriel Becerra, el antecedente de Colombia Humana y Liga Anticorrupción no es aplicable en este caso. 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
2: Bienvenido. Gracias, Padre Dios. Gracias, Santísima Trinidad, por protegernos y ayudarnos. El programa de los llaneros brasileros siempre está a su disposición para todos y cada uno de ustedes, para aquellas personas que son de malas en el dinero, que viven con una enfermedad, con otra, que tienen su carrito para que les produzca y permanezca varado, que su negocio no le está produciendo, que tiene conflictos peligrosos en la pareja, que realmente se están intoxicando a través de las drogas, a través del cigarrillo, a través del vapeo y a través de otras circunstancias. Por eso usted puede llamarme al 313-442-5221. También puede mandar su mensaje, su WhatsApp al 313-442-5121. Les debo decir que ustedes con mucho gusto me pueden llamar, me equivoqué, 313-442-5221. Por favor, no nos vamos a equivocar porque las equivocaciones son fallas muchas veces de la humanidad. Yo soy humano y también me equivoco. Lo que no me equivoco es en decir en este momento que me da tristeza y melancolía ver tantos ancianos, tantas personas de la tercera edad en los andenes, botados en las calles, harapientos, oliendo mal, personas que tuvieron su negocio, que tuvieron su hato, que tuvieron su finca, que tuvieron sus vehículos, que tuvieron sus negocios, que tuvieron un bonito hogar y realmente no lograron todo lo que ellos deseaban. Encuentro exactamente, ustedes por el lado de han visto dos personas, hay un señor que usa mucho una camisa de color morado, claro que con el mugre que tiene no se identifica, fue un hombre, un comerciante que fue propietario de 25 camiones, 25 camiones, ¿saben qué? 25 camiones, de 10 taxis, y allí destruyó su hogar, se metió al vicio de las drogas, se endeudó, lo perdió todo, y en este momento ya con 76 años de edad, no lo reciben en ningún ancianato, su familia lo ha abandonado, y lo único que les interesa a ellos es una herencia que tiene exactamente en el Casanare. En el Casanare tiene realmente terrenos que uno se demora más de medio día para recorrerlos. Naturalmente que allí había ganado, pero como eso se descuidó, el ganado se lo robaron, pero queda esta tierra. Hay que ayudar. Aquí veo a un chico, un hijastro, que me está escuchando y dice, será mi abuelo. Sí, es su abuelo, pero hay que ayudarlo también a recuperarse. Y estas tierras también podrán ser nuevamente cultivables y trabajadas. Y este hombre se podrá sanar. Visíteme, que con mucho gusto

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0: 6:06. Regresamos para nuestra segunda hora de la franja noticiosa más amplia y la de mayor audiencia en la radio noticiosa del Meta y de la Orinoquia colombiana. ¿Dónde está la noticia? Está Misael Periodismo a través de nuestros canales digitales. ¿Dónde está la noticia? Está Misael Radio a través de Radio 1, la de 1.98.3 en esta mañana del martes 4 de agosto del año 2026. Y de manera inmediata nosotros ya le vamos a contar lo que está sucediendo, porque en ¿Dónde está la noticia? Está Misael. Le seguimos madrugando aún más a las noticias. 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
2: El militar del Ejército de Colombia, responsable de la presunta muerte de Daniela Salazar en Yopal, Casanar, ese fin de semana, estaba ebrio, dio positivo para grado 1, tenía licencia suspendida e iba en contravía. El suboficial del ejército fue capturado por el CTI.
3: Noticias internacionales confirman primeras muertes por brote de diarrea explosiva en Estados Unidos. Más de 18.000 casos. Y aunque las víctimas tenían enfermedades preexistentes, las investigaciones apuntan a que la infección y la deshidratación agravaron su estado de salud.
4: Gianni Infantino confirma asistencia a la posesión del presidencial de Abelardo de la Espriella en Colombia en medio de tensiones en la FIFA. La llegada del dirigente de la FIFA coincide con las tensiones recientes tras el polémico plan FFE.
0: El recaudo tributario creció 11% durante el primer semestre de 2026 y llegó a los 165,5 billones de pesos. La retención en la fuente aportó 58,6 billones de pesos, equivalente al 35,4% del total recaudado.
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2: El ministro de la Salud, Guillermo Jaramillo, estuvo ayer en el municipio de Cumarán, en el terreno donde se va a construir el Hospital de la Paz. Allí estuvieron las autoridades municipales, invitados especiales sobre el lanzamiento de este hospital que será construido entre Restrepo y Cumaral.
3: Castigo para los pensionados infieles, pues ley que tramitan les haría pagar caro causal de divorcio. La iniciativa fue radicada en el Senado y busca crear una cuota de sostenimiento a cargo del cónyuge culpable para proteger a quienes se dedicaron al hogar.
4: Sorpresa con David Ospina en México. Su llegada al Atlante no está asegurada. La información fue confirmada por Miguel Herrera, entrenador del conjunto mexicano, quien explicó la situación del guardameta.
0: Mucha atención, que mañana miércoles 5 de agosto a las 4 de la tarde, la gobernadora del Meta, Rafaela Cortés Zambrano, y el alcalde de Villavicencio, Alexander Vaquero Sanabria, darán al servicio de la comunidad el puente construido en el sector del Guatiquía, para recuperar la movilidad en esa importante zona de la capital del departamento del Meta.
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2: Mucha atención que la Procuraduría General de la Nación ha puesto los ojos sobre el malecón turístico de Cabullar. Ha dicho que representa una inversión de gran importancia para el municipio, financiado con recursos del Sistema General de Regalías y recursos municipales. Por la magnitud de los recursos comprometidos, el proceso ha despertado interés en los organismos de control y en la comunidad, tanto que pues han detenido, han congelado cerca de 30 mil millones de pesos que iban a ser invertidos en esa obra.
0: Sí, y lo que llama la atención es que el señor alcalde de Cabullaro, Andrés Castañeda, no responde para ver cómo es la situación, porque es una obra muy importante y que la necesitan los habitantes de Cabullaro, porque se supone que con esta inversión va a hacérsele frente a el tema de las inundaciones en una parte céntrica de ese municipio, pero no se sabe qué va a pasar con la obra, que este congelamiento de los recursos que implica, pues porque dicen que pudieron haberse tipificado presuntos hechos anormales, irregulares en la adjudicación de la millonaria cifra para la ejecución, repito, de una obra que se necesita en el municipio de Cabullaro. Hemos procurado hablar con el señor alcalde, pero ha sido casi que imposible. Y es que ahora los alcaldes se limitan a mandar videos únicamente y no atienden el requerimiento de los medios de comunicación. A eso hemos llegado con ese tema. Entonces ya no atienden, no responden, no, y aquí hay que informar a los alcaldes, ¿no? Hay que decirles que hay que informar sobre estos procesos, qué es lo que está pasando, cuál es la situación, pero repito, se ha vuelto casi una tarea imposible hablar con los alcaldes en el departamento del Meta.
2: Lo que llama la atención, Misael, de este contrato del malecón turístico de Cabullaro es la contratación directa que hizo de este proyecto, que se convirtió en uno de los principales puntos de la discusión. La Procuraduría cuestionó que la obra y la interventoría aparentemente no hubieran sido sometidas a una licitación pública y acudió a un juez para solicitar medidas que protegieran los recursos públicos.
3: La curiosa razón por la que recomiendan guardar una hoja de laurel en el celular. En instantes hablaremos por qué recomiendan llevar una hoja de laurel en la funda del celular y qué significado tiene esta práctica que se hizo viral en redes sociales.
4: Camila Osorio avanzó en el WTA de Canadá y enfrentará una top 20 que venció ya en el Roland Garros. Con una doble remontada, María Camila Osorio le ganó 7-6, 6-3 a la italiana Lucrecia Stefanini. Ahora jugará en segunda ronda contra Ekaterina Alexandrova.
0: El gobierno alerta que por lo menos 558 municipios están en riesgo de desabastecimiento de agua por el fenómeno del Niño, el coco del Niño con el que nos vienen amenazando y asustando hace rato.
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4: Las 6 de la mañana, 14 minutos.
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3: Porque el día está como a mí me gusta, a esta hora en la capital del Meta contamos con una temperatura de 21 grados Celsius. El cielo está nublado. Para hoy tendremos una máxima de 28 grados y una mínima de 21. Hay precipitaciones del 90% y el pronóstico será de cielos parcialmente nublados como a las 10 de la mañana.
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2: A todos nuestros corresponsales, buenos días. A los conductores que a esta hora van en el volante rumbo hacia el municipio, o mejor hacia Bogotá, hacia el centro del país. Les recuerdo que todo está normal a esta hora de la mañana. Recuerden que en la noche tenemos cierre en la vía Bogotá-Villavicencio por unos mantenimientos que se están realizando de 9 de la noche hasta las 4 de la mañana para que no armen viaje o no queden por ahí en la vía esperando que les den paso. Hasta el 6 de agosto, o sea que hasta el jueves tendremos estos cierres en horas nocturnas para que paren la oreja los señores conductores. Si viaja al municipio de Acacías, Guamal, San Martín, Granada, la región del Ariari, y si va para San José del Guaviare, todo está normal. Por la vía hacia el municipio de Puerto López y Puerto Gaitán en la Altillanura colombiana, reportan normalidad a esta hora. En la vía hacia el municipio de Restrepo, Cumaral, Paratebueno, Barranca de Upía, la región del Casanar, el departamento de Arauca, y si va para Venezuela, Chamo, todo está normal. Les recuerdo a todos ustedes, nuestros corresponsales, la situación que se presenta ahí en el sector de El Cairo, para que estén atentos todos nuestros conductores sobre lo que pasa con el tráfico vehicular, pero ya hay agentes de tránsito.
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4: De 6:30 a 9:30 de la mañana y de 5 de la tarde a las 8 de la noche irá el Piggy Black para Villavicencio. No podrán circular los vehículos particulares en el polígono establecido en la ciudad de Villavicencio, cuyas placas terminen en los números 7 y 8 para el día de hoy, martes. Los vehículos de servicio público taxi no podrán circular cuyas placas terminen en el número 0 en la ciudad de Villavicencio. Las motos no tienen pico y placa en la capital del Meta y para la ciudad de Bogotá irá hasta las 9 de la noche. Para este martes 4 de agosto pueden circular los vehículos particulares con placas terminadas en los números 6, 7, 8, 9 y 0 en las calles bogotanas.
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17: La Gobernación del Meta mantiene activos los frentes de atención para enfrentar la temporada de lluvias en varios municipios del departamento. 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Atención, en medio de la crisis que atraviesa el sistema de salud en Colombia, el Meta sigue fortaleciendo su capacidad hospitalaria. 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
0: Avanzamos con esta labor periodística de ¿Dónde está la noticia? Está Misael, interrapidísimo. Avanza la información, Humbertico.
2: Avanza la información a esta hora de la mañana para contarle a nuestros corresponsales que en las últimas horas se siguen conociendo más detalles sobre la muerte de la joven Daniela Salazar en la ciudad de Yopal, en donde está involucrado un miembro del Ejército Nacional. Tras la muerte de Lady Daniela Salazar en un accidente ocurrido el pasado 2 de agosto, en las últimas horas se han conocido más detalles sobre esta situación. La Secretaría de Movilidad informó que el conductor, o sea, el militar, no tenía licencia de conducción y medicina legal deberá establecer mediante el dictamen correspondiente si conducía o no bajo los efectos del alcohol en el momento del accidente. La Fiscalía 35 asumió la investigación y recibió todos los elementos probatorios y evidencia física recopilada durante la inspección judicial. Tras este hecho, la Secretaría de Movilidad de esa ciudad anunció que endurecerá los controles y estudia la expedición de un decreto con restricciones a la circulación nocturna de las motocicletas durante los fines de semana de agosto. Además, solicitará fortalecer los planes de manejo de tránsito en las obras viales y evaluará junto con otras autoridades medidas para reducir la accidentalidad, reiterando el llamado a no conducir bajo los efectos del alcohol, ya que esta persona al parecer estaría conduciendo ebrio, dio positivo en el grado 1 y tendría o tiene la licencia suspendida e iba en contravía cuando ocurrió el accidente.
0: Gracias, Humbertico. 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Interrapidísimo, avanza la información, Dianita.
3: Avanza la información porque habrá castigo para los pensionados infieles, pues una ley que tramitan les haría pagar caro el causal de divorcio. El Congreso de la República comenzó el trámite de un proyecto de ley que propone modificaciones en el régimen civil de los divorcios en Colombia. La iniciativa contempla que un juez de la República ordene el pago de una cuota de sostenimiento hasta del 50% en la mesada pensional del cónyuge culpable a favor del cónyuge que es inocente. El descuento aplicaría sobre pensiones de vejez, invalidez o asignaciones de retiro y busca amparar a las personas que quedaron en desventaja económica tras años de dedicación al trabajo doméstico no remunerado. La propuesta legislativa no crea un nuevo tipo de pensión ni afecta a los recursos del Estado. En términos sencillos, el proyecto plantea un mecanismo de protección donde el cónyuge que provocó el divorcio comparta una parte de sus ingresos pensionales con su expareja. El porcentaje del descuento, que no podrá superar la mitad del valor mensual del beneficio, será determinado por el juez encargado de resolver el proceso de divorcio según las pruebas del caso.
0: Muy bien, gracias, Dianita. Seguimos. 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

0: Darío, los colombianos. La ceremonia de posesión del presidente electo de Colombia, Abelardo de la Espriella, contará con una presencia de talla mundial. De acuerdo con la información de última hora, el presidente de la FIFA, Gianni Infantino, asistirá al acto oficial que marcará el inicio del periodo presidencial 2026-2030. El evento se llevará a cabo el próximo viernes 7 de agosto en la Arena USC de la Universidad de Santiago de Cali, en una jornada que quedará para la historia al convertirse en la primera posesión presidencial que se realiza fuera de Bogotá, luego de que el Congreso aprobara el cambio de sede.
1: 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Me escribe por acá mi querido doctor Eduardo Gras y me dice: Misael, buenos días. Para poner en conocimiento la problemática con algunos motociclistas que cogieron los puentes peatonales de la Universidad Cooperativa y Chorillano como vías, poniendo en riesgo la vida de los peatones, sobre todo los niños. El señor alcalde debería asignar agente de tránsito y policía para sancionar a estos infractores, y ahí hay recursos con las multas respectivas. Mira lo que hace poco sucedió en Bogotá, donde los carros estaban utilizando estos puentes peatonales como vías. Sí, señor, doctor Eduardo Gras, le asiste a usted toda la razón, pero tenemos callo en la boca de estar denunciando esto y ni los... Bueno, por ahí de vez en cuando, lo que pasa es que los chupitas se maman, ¿no? Por ahí de cuando uno los ve por ahí, tratando de evitar que los señores motociclistas se suban a los puentes peatonales, pero y lo ve uno con frecuencia. Y ahora más con esos trancones que hay en la vía por el arreglo del puente que están haciendo ahí en el sector de Locoa, que parece ser que era más serio de lo que se creía, porque eso llevan rato trabajando ahí y los trancones son de 30, 40 minutos ahí, así es de que téngalo en cuenta usted si se va a movilizar para que coja por el corredor ecológico y si va para Puerto López salga allá por el Juan Pablo II o también por el sector de la Universidad de Los Llanos, pero le asiste razón al doctor Eduardo Gracia en ese tema, pero también hay un tema de concientización del motociclista. Los puentes son peatonales, no para las motos. El día que hagan puentes para las motocicletas, pues pasen por los puentes. Pero mientras tanto, hombre, es un tema de conciencia también, de compromiso con la ciudad.
0: En Cali hay una persona de color, el negro de los puentes, sí. Se denomina en redes sociales.
1: Hay varios allá con que le dan en la mula a los que vieron la...
0: Y no deja pasar una moto. Y eso lo prenden a madres allá a diestra y siniestra, pero el man se para.
1: Pero se corre el riesgo porque usted no es autoridad. Usted es civil, usted no es autoridad, apenas entonces usted no lo respeta.
0: Cultura vial que deben de aprender, dice el man, pero el man no deja pasar a nadie, ¿sabes?
1: Sí, pero un día esto va a tener su
0: pero claro, su parto, que se meta ahí,
1: su parto aguado seguramente.
0: Seguramente el que se meta ahí, porque eso mide como 2 metros ese negro ahí.
1: Sí, pero repito, pero no es autoridad como tal. Aquí lo que tiene que primar es la autoridad.
0: Pero si no hay.
1: Caso. Pero tiene que primar la autoridad. Este es un país de autoridad, supongo yo. Y Villavicencio es una ciudad con autoridad. 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
1: En Colombia, 20 minutos para las 7.
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1: El vicepresidente electo de Colombia, José Manuel Restrepo, lanzó fuertes cuestionamientos contra la reforma agraria impulsada durante el gobierno de Gustavo Petro, luego de conocer los resultados de las mesas técnicas de empalme con la Contraloría General de la República. Según Restrepo, de la meta establecida de 1,5 millones de hectáreas, únicamente se habrían entregado 282.975 hectáreas, lo que representa un cumplimiento cercano al 18%. Además, advirtió que más de 45.500 familias campesinas habrían recibido predios sin contar todavía con títulos debidamente formalizados. Para el próximo vicepresidente de Colombia, estas cifras demuestran que la reforma no cumplió las expectativas anunciadas y que el nuevo gobierno recibirá importantes desafíos en materia de tierras, formalización y desarrollo rural.
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4: Confirman primeras muertes por brote de diarrea explosiva en Estados Unidos. Más de 18.000 casos se han presentado. En Estados Unidos se registraron esas primeras muertes relacionadas con el brote de ciclosporiasis, que desde hace varios meses mantienen alerta a las autoridades de salud. Los fallecimientos ocurrieron en el estado de Michigan y fueron confirmados este lunes por el Departamento de Salud y Servicios Humanos del estado, así como por los Centros para el Control y la Prevención de Enfermedades. De acuerdo con la información oficial, se trata de dos personas fallecidas quienes presentaban enfermedades de base que habrían complicado esa condición médica. Se ha identificado fallecimientos relacionados con este brote que afecta a Michigan, según los registros médicos. Ambas personas presentaban afecciones de salud preexistentes importantes que podrían haber visto o se habrían visto agravadas por las ciclosporiasis y la deshidratación. No se proporcionará información adicional sobre estos casos, así lo indicó el Departamento de Salud de Michigan, quien continúan preocupados, pues al 30 de julio del 2026, 193 de las personas que habían contraído la enfermedad michica habían sido hospitalizadas hasta ahora. El brote ya lleva afectados a 45 estados en los Estados Unidos.
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5: La llegada de Leonay Sousa a Millonarios no solo genera expectativa por lo que pueda aportar en el mediocampo de Fabián Bustos, sino que también revive una curiosa estadística en la historia del club. Son muy pocos los futbolistas brasileños que han logrado dejar una huella importante vistiendo la camiseta azul. El volante de 31 años aterriza en Bogotá por pedido expreso del entrenador argentino, quien ya lo dirigió en el Barcelona de Ecuador y conoce sus características. Sin embargo, el reto para Leo Anahí va más allá de adaptarse al fútbol colombiano, deberá romper una tendencia que ha perseguido a los jugadores brasileños que han pasado por Millonarios, y es que aunque cerca de 40 futbolistas brasileños han vestido la camiseta del equipo bogotano a lo largo de la historia, apenas un puñado ha conseguido consolidarse. La mayoría tuvo pasos discretos marcados por las lesiones, la falta de continuidad o un rendimiento por debajo de las expectativas.
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5: Las 6:45.
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0: Avanzamos en esta labor periodística, informativa y comercial del número uno en noticias, el número uno en opinión. ¿Dónde está la noticia? Está Misael para En Oreja. 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Avanzamos, un vertigo interrapidísimo, avanza la información.
1: Avanza la información para contarle a nuestros corresponsales a esta hora de la mañana que un hombre que cumplía una medida de prisión domiciliaria vigilada mediante un brazalete electrónico fue capturado por uniformados de la policía en el municipio de Restrepo, luego de atender un reporte relacionado con un presunto caso de violencia intrafamiliar. De acuerdo con la información suministrada por las autoridades, la oportuna denuncia de la comunidad permitió la intervención de los uniformados, quienes realizaron el procedimiento y capturaron al hombre, que ya se encontraba pagando una condena bajo la modalidad de prisión domiciliaria. El capturado fue dejado a disposición de la Fiscalía General de la Nación para responder por el presunto delito de violencia intrafamiliar en esa localidad. Ahora será un juez de control y garantías el encargado de definir su situación jurídica y determinar las medidas correspondientes dentro del proceso. Las autoridades reiteraron el llamado a la comunidad para denunciar oportunamente cualquier hecho de violencia intrafamiliar con el fin de proteger a las víctimas y permitir una rápida actuación de la policía.
0: 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Y ahora mismo la comunicación es con el doctor Prada, que ya nos acompaña a esta hora de la mañana.
9: Muy amable, muchas gracias. Muy buenos días para todos. 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
0: Bien, estamos llegando al final de esta segunda hora de la franja noticiosa más amplia y la de mayor audiencia en la radio noticiosa del Meta y de la Orinoquia colombiana. ¿Dónde está la noticia? Está Misael. Hola. Tenemos joropódromo con el torneo internacional del joropo, ¿no?
5: Sí, Misael, serán más de 4.000 personas bailando joropo.
0: Dijo 3.000 la gobernadora en Bogotá.
5: 3.829, algo
0: las,
5: así.
0: Las que sean, sí, pero ese es un espectáculo mucho. Imperdible. Pues, le tengo una muy buena noticia para las familias. Las familias de corresponsales de donde está la noticia, está Misael, les tengo manilla para que vayan a ocupar un palco en las graderías de donde se va a desarrollar el joropódromo. Recuerden que ahí ubican graderías. Entonces, si usted quiere tener un puesto en un palco, ya le voy a indicar cómo tiene que hacer. Voy a dar 4 manillas por familia. 4 manillas por familia. Voy a llevar 100 familias al palco de donde está la noticia, está Misael. Así es de que... Ahora, ¿qué vamos a hacer? Ya les voy a explicar, ya voy a hacer el texto para publicar, para que ustedes participen, para que ustedes puedan reclamar las manillas para ir al joropódromo de la ciudad de Villavicencio en el marco del torneo internacional del joropo, que es un espectáculo maravilloso que nosotros nos sentimos orgullosos. Nació el joropódromo en el 2001 en el gobierno de Luis Carlos Efraín Torres Rueda, gobernador de su época aquí en el departamento del Meta, y gracias a Dios se ha mantenido en el tiempo, se ha mejorado en el tiempo, de manera pues que muy atento, levántenme la mano los que quieren la manilla, 4 manillas por familia, papá, mamá y 2 hijos, para que vayan al palco de donde está la noticia, está Misael, de presenciar este espectáculo sin igual del joropódromo en la ciudad de Villavicencio, para que usted no se quede por ahí parado, para que no se le vaya a brotar la vena varice. Entonces le tengo palco para el torneo internacional del joropo en el joropódromo. Le voy a dar la manilla respectiva. Voy a llevar 100 familias.
5: ¿100?
0: 100 familias de 4 personas cada una. Nos vamos. Ahora, si me dan más manillas por parte del Instituto de Cultura de nuestro departamento, llevo más familias. Pero eso sí, con el compromiso de que la familia que va a recibir, perdóneme, las 4 manillas, vaya al palco de donde está la noticia, está Misael. Bien, interrapidísimo su titular, Humbertico.
1: El titular de esta hora tiene que ver con los hechos ocurridos en el municipio de Puerto Gaitán. En ataque sicarial, un hombre resultó herido.
0: Interrapidísimo su titular, José Antonio.
5: Colombia hizo presencia con medallas en el Panamericano de Courage en República Dominicana.
0: Interrapidísimo, su titular a esta hora de la mañana, Dianita.
4: Tiene que ver con el castigo para los pensionados infieles, pues ley que tramitan haría pagar caro causal de divorcio.
0: Interrapidísimo, ¿dónde está la noticia? Está Misael Interrapidísimo. 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
2: Muchos se preguntan y dicen, ¿los llaneros brasileros creen en Dios? Sí, yo creo en Dios. Hablo el portugués, hablo el inglés, hablo el alemán, hablo el francés, hablo el mandarín o chino, como le dicen. Pero ahora hablo en español porque quiero que las personas me puedan entender en español y me puedan entender también que Dios me ha dado una energía, un vigor, y he estudiado para ayudarlos mutuamente para salir adelante en todos los aspectos. Me deja un mensaje a don Luis en el 313-442-5221 y me pregunta, ¿mi mujer regresará o no? Bueno, don Luis, debo decir que es la mujer muy dócil, muy noble, es una gran mujer, pero usted es demasiadamente agresivo, la golpea mucho, la humilla, además no la deja salir. Es una mujer linda, una mujer de 35 años de edad, de un lindo cuerpo, de una bonita cara, ya estaba enseñada a maquillarse, a andar con su ropa un poco mostrona, como se dice, pero una mujer seria, una mujer que le echaba piropos como los echó usted, como usted la enamoró a ella. La realidad que es una buena mujer y usted está cometiendo un grave error, ya que tiene dos hijos con ella. Usted le quitó los hijos y los llevó donde su hermana. Mucho cuidado, mi estimado y querido amigo, que tanto va el cántaro al agua que por fin se rompe. Ahora, todo esto ha sido aconsejado por su señora madre. Las madres siempre dan buenos consejos, pero en este momento debo decirle que su señora madre sí se equivocó. Sería muy bueno que usted hable con la madre de sus hijos, recupere su hogar. No tiene nada malo, no le han hecho ningún maleficio, ningún daño, sino es un mal comportamiento. Y ya está trabajando en este momento en una empresa, a pesar que es una mujer preparada, pero ella está esperando que usted la busque, y la realidad que usted es el responsable de ese hogar que se destruyó. Si usted va donde ella, le explica las cosas, ella regresará con usted, tendrán un nuevo hogar, y la realidad que podrán lograr muchas cosas. Recuerde que usted se ganó 2, 3, 4 chances, y no de a poquito. El más pequeñito fue de 4 millones y se ganó uno de 26 millones. ¿Qué hizo con esa plata? Se la prestó a los que creía que eran sus amigos. No se la pagaron. El resto lo hizo en consumo de drogas y de alcohol, que nada le han dejado. Así, mi estimado y querido amigo, que ha llegado el momento de que recupere su hogar, recupere sus hijos, los eduque y se sienta orgulloso de ellos, pero que ellos también se sientan orgullosos de usted. 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

0: 7:07 de la mañana, 7 minutos de vuelta para la hora final de la franja noticiosa más amplia y la de mayor audiencia en la radio noticiosa del Meta y de la Orinoquia colombiana, donde está la noticia, está Misael Periodismo, a través de nuestros canales digitales, donde está la noticia, está Misael Radio, a través de Radio 1, la de 1.98.3. Gracias por acompañarnos en esta mañana del martes 4 de agosto del año 2026. Estamos en el mes de las cometas y pilas, que les tengo manilla para los palcos de el Joropódromo en la ciudad de Villavicencio. ¿Para cuándo es el Joropódromo? Hola. Bueno, averiguar a ver cuándo es la fecha del Joropódromo, no la tengo clara, no sé si sea el domingo o el sábado, creo que esos dos días no sale. Si alguien me ayuda, ¿cuándo es el Joropódromo? Voy a revisar, miremos la programación que hemos publicado por ahí en nuestros canales digitales, de donde está la noticia, está Misael, le tengo manilla, cuatro manillas por familia, para el palco de donde está la noticia, está Misael, así es de que preparados para que estén sentaditos viendo ese espectáculo dancístico de nuestra música llanera, el joropo, con el gran Joropódromo aquí en la capital del departamento del Meta. Preparado, señor.
1: Dice que el Joropódromo en Villavicencio se realizará del 13 al 16 de agosto.
0: Es la fecha del festival. Sí, señor. Es el día del Joropódromo. Yo creo que es el sábado, el domingo.
2: El sábado o el domingo.
0: Sí, de ahí no sale. Sí, del 13 al 16 es el festival, pero quiero en la fecha, el día del Joropódromo, ya lo vamos a buscar. O si alguien por ahí me sopla de cultura, si alguien me está escuchando y me sopla, con mucho gusto. De todas maneras, cuatro manillas por familia les tengo para que ustedes se sienten cómodamente, lleven su avío, ¿no? Es que se llama, José Antonio, el bastimento o el avío.
2: El avío.
0: Y lo pueden llevar en una hojita de plátano, lleven marranos fritos al preso, lleven arrocito, lleven yuca, arepita de
2: cascabelito
0: de plátano,
2: yuquita.
0: Chicharroncito, yuquita. Prepárense un buen avío, un buen bastimento, y lo llevan y se sientan allí. Se pueden tomar una cervecita si quieren, o se pueden tomar una agüita si lo prefieren. Y si quieren, pues me invitan al avío. Los que lleven el avío me invitan, yo voy a estar allá muy atento a ese palco de donde está la noticia, está Misael, porque nos vamos a meter de lleno en el Joropódromo, que es un gran espectáculo que vale la pena. Entonces, cuatro manillas por familia. Ya les voy a indicar cómo nos vamos a inscribir en el transcurso de esta semana y la semana entrante, para que tan pronto me entreguen las manillas, ustedes vengan
1: a participar, señor. Domingo 16 de agosto, okay, de 1 de la tarde a 6 de la tarde.
0: Sí, señor.
1: Inicio del 25 Joropódromo, concurso de baile, avenida 40.
0: Sí, a la 1 de la tarde. ¿Qué pasa? Sí, ¿por qué no?
1: No, señor.
0: A la 1 de la tarde.
1: El llanero con su cotiza, cualquier hora,
0: sí, señor, a la 1 de la tarde. Bueno, pilas, que les tengo cuatro manillas por familia. Nos vamos a ir 100 familias, 400 personas. Ustedes verán qué proponen, qué llevamos, con qué nos distinguimos, con qué le vamos a hacer barra a los bailadores del joropo aquí en la ciudad de Villavicencio. Un espectáculo que trasciende fronteras, el Joropódromo, que nació en el 2001, repito, en el gobierno de Luis Carlos Torres Rueda, exgobernador de nuestro departamento. Gracias por acompañarnos a las 7 de la mañana con 10 minutos. Nosotros ya les vamos a contar lo que está sucediendo, porque en donde está la noticia está Misael. Le seguimos madrugando aún más a las noticias. 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
1: Hoy, 4 de agosto, continúa la audiencia para declarar persona ausente e imputar delitos a alias Calarcá. Con la publicación de un edicto, la Fiscalía avanzará en la imputación de cargos por los delitos de concierto para delinquir agravado y homicidio agravado por diversos hechos violentos atribuibles a la estructura bajo su mando. En medio de un proceso cuestionado por la respuesta del Alto Comisionado de Paz sobre la falta de información y contacto directo para localizarlo.
4: Ley del cine. El gobierno simplifica incentivo tributario para atraer inversión a las producciones colombianas. El beneficio cobija largometrajes, cortometrajes nacionales, sin importar la actividad del aporte.
5: Del 7 al 9 de agosto se estará realizando la primera válida Copa Colombia Villavicencio de Downhill en la pista Capline, Corregimiento 6, Vereda Lourdes, en la ciudad de Villavicencio.
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1: Dieron mayor importancia a mis asuntos personales que a mi labor en Ecopetrol, dice el señor Ricardo Roa. El saliente presidente de la petrolera estatal insiste en su inocencia frente a las acusaciones de la Fiscalía mientras defiende sus resultados de gestión frente al grupo Ecopetrol.
4: Nuestra densidad ósea empieza a disminuir antes de lo que imaginamos, así que asegurarnos de que nuestra dieta sea rica en ciertos nutrientes puede ayudarnos a mantener el esqueleto fuerte. En instantes les hablaré de los 5 alimentos que ayudan a cuidar nuestros huesos más allá de la leche.
5: Tiembla Winsport. Di Mayor reveló ofertas por derechos de televisión del fútbol profesional colombiano. El ente dio a conocer que han recibido varias solicitudes por los derechos de transmisión.
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1: En la mañana de hoy se registró un accidente en el sector del barrio La Azotea en Villavicencio, donde un automóvil terminó impactando por la estructura de una vivienda. Igualmente, pues se reporta de que solo hubo daños materiales.
4: La curiosa razón por la que recomiendan guardar una hoja de laurel en su celular. Descubra por qué recomiendan llevar esta hoja de laurel en la funda del celular y qué significado tiene la práctica que ya se hizo viral en las redes sociales.
5: Luis Ángel Díaz, nuevo refuerzo colombiano del Independiente de Rivadavia tras la salida de Sebastián Villa. Nacido en Apartadó y formado en Envigado, Díaz debutó en el 2022 y suma 130 partidos con 14 goles.
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5: Las 7 de la mañana, 15 minutos.
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4: El día está como a mí me gusta. A esta hora en la capital del Meta contamos con una temperatura de 23 grados Celsius. El cielo está nublado. Para hoy tendremos una máxima de 29 grados y una mínima de 21. Hay precipitaciones del 90% y el pronóstico será de cielos parcialmente nublados hasta las 12 del mediodía.
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5: Hasta las 9:30 de la mañana y de 5 de la tarde a las 8 de la noche irá el pico y placa en Villavicencio. No podrán circular los vehículos particulares en el polígono establecido en la ciudad de Villavicencio, cuyas placas terminen en los números 7 y 8 para el día de hoy, martes. Los vehículos de servicio público, taxi, no podrán circular cuyas placas terminen en número 0 en la ciudad de Villavicencio. Las motos no tienen pico y placa en Villavicencio y para la ciudad de Bogotá irá hasta las 9 de la noche. Para este martes 4 de agosto, pueden circular los vehículos particulares con placas terminadas en los números 6, 7, 8, 9 y 0 en las calles bogotanas.
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5: El sabor lo está poniendo la Liga de Ciclismo del Departamento del Meta, que está ya organizando la primera válida de Downhill en el corregimiento 6 Lourdes, donde se estará viendo a los mejores deportistas de esta modalidad del ciclismo. Esta competencia se estará realizando durante los días 7, 8, 9 de agosto en este sector.
0: Este fin de semana,
5: con una pista que fue construida para este evento y avalada por la Federación Colombiana de Ciclismo.
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4: Con muchísimo sabor a música, porque Uganda te está llamando, es el video con el que el Ghetto Kicks invitaron a Shakira a su país. Pues los jóvenes bailarines que acompañaron a la barranquillera en el video de Dai Dai en la clausura del Mundial 2026 quieren que la cantante conozca uno de los lugares especiales del país africano, y así fue la invitación. El reconocido grupo de danza Ghetto Kicks ha extendido la invitación formal a la estrella colombiana para que visite su país natal. Esto tras haber compartido escenario en el evento de talla mundial en los Estados Unidos, los jóvenes bailarines desean que el artista conozca de cerca la riqueza natural y cultura de su nación africana. A través de un video publicado en sus redes sociales, los integrantes de la agrupación enviaron un mensaje directo a la cantante. Hola Shakira, Uganda te está llamando y te invitamos oficialmente a visitar el lugar con tanto orgullo llamado hogar. Además de las palabras de invitación, los niños también interpretaron una canción dedicada especialmente a ella, expresando su entusiasmo por mostrarle las cascadas y la exuberante vegetación de la tierra. El video compartido en sus perfiles, los bailarines presentan paisajes emblemáticos como el río Jinja y el nacimiento del río Nilo, que es considerado el más largo del mundo.
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1: La diputada del Casanare, Marisela Duarte Rodríguez, del Centro Democrático, perdió su investidura por decisión del Consejo de Estado, que revocó el fallo de primera instancia del Tribunal Administrativo del Casanare. Con esta decisión, Duarte deberá dejar su curul en la Asamblea Departamental y, como consecuencia de la sanción, queda inhabilitada para volver a aspirar a cargo de elección popular. La demanda fue presentada por Nain González, quien ocupaba el primer lugar de la lista cerrada de Cambio Radical para la Asamblea. En esa primera instancia, el Tribunal Administrativo del Casanare negó las pretensiones de la demanda. Sin embargo, en segunda instancia, la sección primera del Consejo de Estado revocó esa decisión el 30 de julio y decretó la pérdida de investidura. El proceso se originó por hechos ocurridos durante la sesión de la plenaria del 28 de noviembre del 2024, cuando la Asamblea debía elegir al secretario de la corporación para el periodo 2025. En medio de una votación dividida, el diputado Wilder Ávila presentó una recusación contra Marisela Duarte, argumentando una presunta falta de imparcialidad debido a que una de las aspirantes al cargo tenía vínculos con dirigentes políticos cercanos al sector del senador Alirio Barrera, su esposo y líder del Centro Democrático en el Casanare.
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5: Las 7 de la mañana, 31 minutos.
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0: Al minuto 30, la síntesis informativa de ¿Dónde está la noticia? Está Misael. 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
1: Mucha atención, que el Tribunal Administrativo de Cundinamarca ha admitido formalmente una demanda que pretende frenar la posesión del presidente Abelardo de la Estrella en la ciudad de Cali. La información, que fue revelada hace contados minutos, señala que el recurso judicial se presenta apenas 3 días antes de que se lleve a cabo el evento, lo cual pone en vilo los preparativos que ya se encuentran en marcha en la capital del Valle del Cauca. La acción judicial, identificada como una acción popular con solicitud de medida cautelar urgente, fue interpuesta por el ciudadano David Fernando Cano Mazuera. El demandante argumenta que el traslado de la sede del Congreso a Cali para el acto de posesión amenaza una serie de derechos colectivos fundamentales. Entre ellos, se destaca la moralidad administrativa, la defensa del patrimonio público, la seguridad y salubridad pública, así como la legalidad del gasto

0: el Departamento Administrativo de la Presidencia DAPRE, el Ministerio del Interior y el Ministerio de Defensa y las Fuerzas Militares. Los argumentos presentados por Cano Masuera sugieren irregularidades en el proceso legislativo que permitió cambio de sede. Específicamente se menciona que la votación en el Congreso debió ser nominal y que existen dudas sobre la disponibilidad de fondos y las garantías de seguridad para un evento de tal magnitud fuera de Bogotá. Pruebas exigidas por el tribunal al admitir la demanda, el tribunal ha solicitado de manera extraordinaria una serie de pruebas certificadas y verificables a las autoridades correspondientes y en las próximas horas estará dando a conocer si se suspende el traslado de la posesión del presidente a la ciudad de Cali.
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2: Guardar una hoja de laurel entre el celular y su funda protectora se ha convertido en una práctica que cada vez se hace más popular en redes sociales. Y aunque para algunas personas puede parecer un simple detalle decorativo, la tendencia ha tomado fuerza especialmente en plataformas como TikTok, donde varios usuarios explican el supuesto significado de este ritual. La idea consiste en aprovechar que el celular es uno de los objetos que más tiempo acompaña a las personas durante el día para convertirlo en el soporte de este símbolo tradicional. Pero ¿para qué recomiendan una hoja de laurel en la funda de su celular? De acuerdo con las creencias compartidas por prácticas de disciplinas energéticas y usuarios de TikTok, el laurel ha sido considerado desde la antigüedad como un símbolo de triunfo, sabiduría y buena fortuna. En la actualidad, esa tradición se ha adoptado a dispositivos móviles, quienes promueven esta práctica y sostienen que llevar una hoja seca dentro de la funda del celular puede traer prosperidad, abundancia económica. Además, aseguran que funciona como un supuesto escudo frente a energías negativas o situaciones de estrés y lo relacionan con un elemento asociado con la concentración y la claridad mental. Según esta creencia, el teléfono es el lugar ideal para conservar el laurel porque es el medio a través del cual muchas personas realizan pagos, reciben oportunidades laborales y gestionan negocios o mantienen comunicación permanente.
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3: El fútbol argentino recibe a un nuevo jugador colombiano en su liga profesional. Luis Ángel Díaz, extremo de 22 años, nacido en Apartado, Antioquia, fue anunciado oficialmente como nueva incorporación del Independiente Rivadavia Club con sede en Mendoza, de acuerdo con la información publicada por el diario. Díaz llega para reforzar la zona ofensiva de un equipo que busca suplir la salida de uno de sus más destacados futbolistas, Sebastián Villa, quien retornó al Boca Junior para enfrentar la próxima temporada deportiva. Formado en el Envigado, Luis Ángel Díaz comenzó su trayectoria en divisiones menores del club a los 12 años. Fue promovido al primer equipo para debutar en el fútbol profesional durante la temporada del 2022. Según el reporte citado, el jugador ha sumado 130 partidos oficiales y ha marcado 14 goles, cifras que reflejan su experiencia y regularidad a pesar de su juventud. Díaz se destaca por su velocidad, capacidad de borde por las bandas y habilidad para enfrentar situaciones de uno contra uno frente a los defensores rivales.
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4: Y ahora la comunicación la restablezco con el doctor Prada, que de nuevo está con mis 800,000 corresponsales.
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8: Las 7 de la mañana, 46 minutos.
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0: Avanzamos de vertigo, interrapidísimo. Avanza la información.
10: Un hombre de 25 años, conocido con el alias de Andrade, fue capturado por la policía luego de ser encontrado en su poder una motocicleta que, según las autoridades, acababa de ser reportada como robada en Cumaral. Los hechos ocurrieron en el sector del barrio El Centro de Restrepo, cuando uniformados realizaban labores de patrullaje fueron alertados por el propietario sobre el robo de la motocicleta. De acuerdo con la información oficial, gracias a la rápida reacción de los policías, el vehículo fue ubicado junto a un hombre que fue capturado y dejado a disposición de la autoridad competente para responder por el presunto delito de hurto. La motocicleta fue recuperada y, según se informó, será entregada nuevamente al propietario.
0: Perfecto, señor. Muchísimas gracias. Ahora mismo el doctor Prada nos acompaña a esta hora de la mañana.
11: Aquí continuamos. 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Muchas gracias a todos por escucharnos en este día maravilloso y recuerde que teniendo salud, lo demás se consigue. Que Dios les bendiga.
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0: Llegamos al final de la labor periodística del número uno en noticias, el número uno en opinión. ¿Dónde está la noticia? Está Misael. Periodismo a través de nuestros canales digitales. Interrapidísimo, su noticia destacada en esta emisión, Humbertico.
10: La noticia destacada tiene que ver con la decisión del Tribunal Administrativo de Cundinamarca, que admite una demanda que busca suspender la posesión presidencial en Cali.
0: Interrapidísimo, su noticia destacada, Dianita.
14: Tiene que ver con un reto viral o una recomendación viral, y es la curiosa razón por la que recomiendan guardar una hoja de laurel en el celular, algo que ya se ha vuelto una práctica común y que se ha hecho viral en redes sociales.
0: Interrapidísimo, su noticia destacada, José Antonio.
8: Fueron convocados los jugadores de Llaneros que estarán esta tarde en el compromiso ante Fortaleza a las 4 de la tarde, 10 minutos, en el estadio Bello Horizonte Rey Pelé, por la tercera fecha del fútbol profesional colombiano.
0: Interrapidísimo, muchas gracias a César Beltrán, nuestro community manager encargado de los canales digitales de Donde Está la Noticia, está Misael. Interrapidísimo, muchísimas gracias a Ricardo Romero, encargado de la parte técnica en la mesa de trabajo de Radio 1, la de 198.3. Interrapidísimo. Muchísimas gracias a usted, mi querido corresponsal. Ahora mismo a las 12 del día, porque Dios así lo quiere, aquí estaremos con nuestros 800,000 corresponsales. Que tengan una muy bonita y bendecida mañana.
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10: Gracias a la vida, gracias al amor y gracias a Dios que nos da estas grandes oportunidades. Aquí estamos los llaneros del Brasil. Tenemos de pronto otro idioma, pero tenemos el mismo Dios. No somos distintos los seres humanos por nuestro color, por nuestra religión o por nuestro credo político. Sencillamente tenemos que buscar la vida como nos sonríe de la mejor manera. Aquí tengo un mensaje que me han enviado exactamente desde la ciudad de Bogotá. Y me dice, llaneros brasileros, he ido a tantos lugares que lo único que han hecho es robarme la plata, estafarme y no han solucionado absolutamente nada. A mí me ven extorsionando hace más de 20 años. Algunas veces me dicen que son el ELN, otros que es la guerrilla, otros que es la delincuencia común. He dado a conocer a las autoridades, pero no me han resuelto absolutamente nada. Debo decirle que a mi padre lo asesinaron y a él también le sacaban dinero. Y me da miedo porque me amenazan que se llevarían mi hijita. Por favor, ayúdeme. Ayúdeme a solucionar este problema que estoy bastante preocupado. Bueno, don Leonel, pues debo decirle que la situación que viene ocurriendo en este momento con la inseguridad que hay en el país y en el mundo entero. Realmente usted está siendo extorsionado, pero no es un delincuente común, no es la guerrilla, no es como usted dice que hasta la misma policía. No, señor, se trata de su compadre Isidro. Yo recuerdo muy bien que él era su panita, su amiguito, para tomar licor y aún para las mujeres. Entonces, él se está vengando de usted, de una novia que usted le quitó. Y encontró naturalmente algunos delincuentes que son muy habilidosos para hacer esta clase de extorsión y comenzaron a escribirle a usted. Le mandaron tanto en cierta oportunidad una mano humana. Esa vez pagó usted 30 millones de pesos porque se llenó de terror. Y cualquiera se llena de terror. Le prohibían que le comunicara a las autoridades y usted se abstuvo de comentarle a las autoridades, pero aún sigue este tema. Debo decirle que esto se va a acabar definitivamente. Aquí no hay ningún peligro de extorsión. Sencillamente usted accedió y están abusando de usted. 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

0: Ok. Bueno, listo. ¿Cómo ven el nuevo día? ¿Cómo ven la mañana? ¿Bien? ¿Soleadita igual que ayer?
1: Pensé que había amanecido inundado.
0: No, porque ayer estaba así y a la hora estaba lloviendo.
1: Ah, sí.
0: Ese invierno de verdad me arrancó. Ahí me tocó esa inundación ayer a mediodía.
1: Por dos.
0: Me tocó porque me fui lloviendo y me tocó pasar. Hace rato yo no pasaba lloviendo. Ahí en la glorieta de Postobón. Hace rato yo no vivía ese momento de que eso inundado, esa vaina ahí.
1: El agua café.
0: Sí, increíble.
1: Parecía el río Coa.
0: Increíble. Bueno. Señores, ¿qué tal? Un abrazo para todos. Bienvenidos. Comenzamos esta bonita tertulia de todas las mañanas en Radio 1 98.3, las mañanas de 1. En este martes, que no es cualquier martes, estamos ya 4 a 3 días del 7 de agosto. Y les cuento, compañeros, saludándolos, que hay problemas con la posesión de Abelardo otra vez. ¿Cómo le ponen de trabas a ese man? Hola. ¿Ah? Ya les voy a contar de qué se trata esa traba ahora.
2: Yo hoy me vine de tigresa y se dan cuenta, me traje un vestido tipo tigre. Hoy estoy más tigresa que la tigre. ¿Cómo se llama la tigresa?
1: Del Oriente.
2: Del Oriente.
1: ¿Tú eres la del Oriente también?
2: ¿Sí?
1: Porque estamos en los llanos orientales.
2: Orientales. Pero aquí estamos. No, un abrazo para usted, un abrazo para Sánchez, que por aquí anda a mi lado, a mi costado izquierdo.
0: Hace rato no veíamos a Sánchez.
2: Nuestro Beltrán, que está... Mire, les voy a contar cómo estamos sentados acá. Está Nano a mi mano derecha. Sánchez a mi mano izquierda. Frente a mí está nuestro community manager, que es César Beltrán. Y en diagonal tengo a BJ, que está hoy en el máster.
1: Sí.
2: Y yo hoy estoy por acá, por este ladito. Pero aquí estamos listos para acompañarlos, para hacerles muy amena la mañana. Son 4 horas bien chéveres de programación musical y todo el contenido de la mañana. Más Gambi en el camino.
1: Quiero.
2: Por ahí llegan las corticas y rapiditas al inicio de cada una de las horas para que estén atentos de lo último en noticias y toda la información con nuestro reportero,
0: los
2: nuestro
0: oyentes
2: uno
0: que
2: reportero.
0: Están ahí.
2: ¿Y ustedes?
0: Los oyentes que son los que nos votan, nos datean y bueno. Y hay mucha noticia que trae Sánchez ahora en el resumen, porque ha habido mucho accidente, muertos. Sí. Accidente de moto. Por ahí vi uno aparatoso allí en la azotea de esta mañana. Increíble. Y ahora lo que les comentaba, compañeros y oyentes de Radio 1, póngale cuidado. Sí, señor. Surgió otro lío con la posesión de la estrella este viernes en Cali. Hay una medida de última hora. Es una acción popular admitida en el tribunal, donde se exige frenar el traslado del Congreso a Cali para la posesión del presidente. Este nuevo obstáculo de carácter jurídico y administrativo se interpone en la planeación de la ceremonia de investidura presidencial programada para este 7 de agosto. El Tribunal Administrativo de Cundi, Cundinamarca, admitió para su estudio formal una acción popular interpuesta por un ciudadano. Aquí le comen a todas esas tutelas y esas vainas, ¿no? Aquí en este país le comen a todo. La cual está dirigida contra el Congreso de la República, el Senado y la Cámara, y las diferentes mesas directivas involucradas en la ejecución del traslado a Cali. El recurso legal presentado ante la jurisdicción fundamenta, entre otros, que se destacan la moralidad administrativa, la defensa del patrimonio público, pero que porque les pagan los viáticos para ir allá a los congresistas, la seguridad y salubridad pública, la prevención de riesgos previsibles. Por ahí el presidente salió, Petro, ¿no? Salió a decir que allá habían encontrado un poco de explosivos, que estaban listos para el 7 de agosto. ¿Es verdad, en Cali?
1: En Cali, sí, claro.
0: Señor, sí.
1: Un manco en un carro.
0: De nada sola. ¿Cómo es de problema? Yo nunca he visto tanto problema para un cambio de gobierno en Colombia.
2: La verdad, muy sensible, con todo respeto, porque de verdad que yo tengo resto de amigos que son petristas y los adoro además. Y ya sin ánimo de verdad de recochar, porque es que no lo hagamos, uno a veces en recocha dice cosas y bueno, en fin, pero realmente desde mi posición, ya, o sea...
1: Pero es que hay dos caras de la moneda, Lila.
2: No,
1: hay dos caras de la moneda y te planteo una opción, donde Abelardo... haga lo que quisiera después del 7 de diciembre y deje que Petro se salga
2: de agosto,
1: salga con todas las pataletas que quiera y no le y le haga caso a todo. Uno dice, este man es un señor. Este man, después del 7 de agosto, hizo lo que se le dio la gana. Antes, respetó a Petro con sus pataletas y con sus lloriqueos.
2: No, es que pataletas que haga mi hijo de 10 años Martín, o los trillizos, maravilla y nada. No, es un viejo ya para que se pueda con tanta pendejada ya.
1: Hay un refrán que dice, para pelear se necesitan dos.
2: ¿Sabe qué me gustó? Y voy a hacer un comparativo.
0: Pero igual, Abelardo,
2: voy a hacer un comparativo y ustedes me disculpan.
0: Él no está respondiendo y lo ha dicho. Yo no respondo a mentiras, ataques de la oposición para nada. El mal no está respondiendo.
2: Voy a hacer un comparativo y me parece que lo voy a traer aquí a la mesa porque se me da la gana. Por ejemplo, a mí me encanta este gobierno de acá. O sea, como está la gobernadora Rafaela Cortés con Alexander Vaquero, que trabajan como de la mano. Uy, qué chimba. O sea, que no se vio en el gobierno anterior acá.
0: Ajá.
2: Y eso se nota. O sea, bacano que se unan. O sea, que ya, o sea, ya. Pero uy, no, de verdad que se torna ya hasta fastidioso el tema. O sea, ya, listo. Hay un nuevo presidente. Para muchos es lamentable, es entendible y respetable. Para otros que votaron por Abelardo, pues están fascinados. Y todo el mundo a la expectativa. Es un país que está a la expectativa de que todo salga y fluya de manera correcta y de manera positiva para el país. Pero le están haciendo, yo creo que es una vaina muy emocional, ya se dan garra.
1: Pero lo que a él le están haciendo, Lila, se lo pueden hacer hasta el 7 de agosto. Ya él después del 7 de agosto puede hacer lo que quiera. ¿Sí me hago entender? Y esto y estos titulares, estas noticias, nos van a durar 2 días más. Ya después del 7 de agosto se acaba eso.
2: Ya, o sea.
1: Entonces, para pelear se necesitan dos. Si hay un loco que está haciendo show, pues el otro quédese callado y ya hágale caso. Es lo que yo pienso.
0: Sí, señor.
2: Bueno, en fin, acá hablando un poquito de política en la mañana, es que es el tema que está pues obviamente viralizado. Recordemos que el 7 ya tenemos nuevo presidente, la posición de el electo presidente Abelardo. Así que es el tema como de lo que más se comenta en redes sociales, ¿no?
1: También en redes sociales se comenta que no invitó a Samper.
0: No, pues Samper, usted sabe que le ha dado muy duro a Abelardo, que lo va a invitar. Ni a Santos.
1: Tampoco.
0: Al expresidente Juan Manuel tampoco lo invitó.
1: O sea, a dedo.
0: No sé a qué expresidente ha invitado, la verdad no sé. Me imagino que va a estar Duque, Álvaro Uribe, no más. Yo no creo que haya
2: más. Y se necesita
0: hasta... Ah, Gaviria, pronto.
1: Creí que eran todos los que tenían, los que estaban en vida. Que podían estar, creía yo.
0: No, pensé, no es obligación.
1: No sabía que era dedo.
2: Sí, y yo les voy a decir una cosa. Si usted, no le, apartemos la emoción política, pero si usted le está deseando en su interior, en su más allá del corazón, en sus venas, en sus poros, usted está deseando un mal gobierno porque usted es del otro lado, usted no es normal. O sea, que usted le desea a un país, ojalá le vaya mal a semana y qué tal. O sea, tiene usted un rencor en su corazón y unas iras que no... O sea, usted le pasó algo en su niñez. O se cayó de la cama.
0: Los arandearon, los arandearon.
2: ¿Usted cómo no va a querer? Por ejemplo, cuando Petro era...
0: Ay, está lindo el niño, bim, para arriba.
2: Cuando Petro fue presidente, hablando de que todavía no, porque todavía le quedan días, pero yo nunca deseé, ojalá le vaya mal la semana y que todo la caguen todas. No, o sea, al contrario, ojalá y el man saque la cara y haga las cosas bien. Pero acá es todo lo contrario, la emoción.
1: Yo sí escuché comentarios negativos cuando arrancaba el anterior gobierno.
2: No, yo sí nunca. Yo sí jamás lo he hecho, jamás. Claro,
3: ¿cuántos
2: yo
3: van a ir del país y cuántos están pronosticando?
2: Por eso, pero a eso me refiero, César, que esa gente no es normal. O sea, si usted siendo
0: de los... No vamos tan lejos. Ahora, o sea, cuando ganó Abelardo, ¿cuántos seguidores de Petro nos dijeron que se iban del país? Igual,
2: sí, es que, exacto, es la emoción. Y lo que yo traigo acá es que me parece que... Y lo que traigo acá es que si usted... es del otro lado, del otro equipo, pues. Y usted le está deseando desde el corazón, ojalá y la cague este man en estos 4 años. Usted no es normal. Usted tiene un espíritu de pelea muy bravo y de rencor y de rencilla. O sea, quédese callado o simplemente sí pueda juzgar cuando empiece el caminar del gobierno y usted pueda juzgar y decir, vea, así ve tal cosa, pueda hacerlo. Pero que usted le desee que al gobierno nuevo, porque usted no es de ese lado, le vaya mal, usted no es normal.
0: Yo no sé,
2: o sea,
0: los oyentes,
2: usted no es normal.
0: Mira, los oyentes no sé si están recibiendo por carambola todo lo que se está hablando, lo que se oye y lo que se ve y en las redes y todo. No sé, si de pronto hay alguien por ahí gritando.
1: De una.
0: 324-5023-983, nuestra línea WhatsApp en las mañanas de Uno.
4: Bien, buenos días, Radio Uno. ¿Y qué tal le parece la posesión de este tipejo? De que solo pueden entrar 2.000 o póngale 2.500 personas, o sea, los de alta alcurnia y de resto la gente que votó por él, gracias a Dios no lo hice yo, o sea, no pueden asistir a la posición de su belleza de presidente.
0: Bueno, están, perdón.
4: Vaquero y la vieja alcaldesa y gobernadora sí trabajan de la mano. Roban juntico, claro, no mira que son de la misma ralea.
2: Por ejemplo, eso es emoción política.
0: El señor se levantó y... votando veneno, por ejemplo.
2: No, no, pero es que además él tiene, no, pero es que igual él tiene derecho también a su punto, ¿sí? Y es respetable, claro.
0: Pero eso es lo que no queremos que pase.
2: Pero pues...
0: Yo le respondo referente al recinto donde se va a posesionar en Cali el presidente Abelardo. Es capaz, tiene aforo para 2.600 personas. Es el auditorio de la Universidad Santiago de Cali. Y van a haber pantallas gigantes alrededor, porque no caben más, ahí no pueden, no cabe más gente.
2: Va el señor de la panela, ¿no? En ese auditorio. En nombre de todos los comerciantes puerta a puerta, por ejemplo.
0: No es que él no haya querido invitar al pueblo como tal, igual no van a caber todos, o sea, es complicado.
1: Normalmente lo hacen en la Plaza de Bolívar.
0: Sí, por lo que no lo hizo en la Plaza de Bolívar, y él quiso cambiar y descentralizar. El man viene con una filosofía de descentralizar su gobierno, no centralizarlo allá y sin saber qué menjurje o qué... ¿O qué brujerías tenga ya el Palacio de Nariño que deja Petra? Sí, claro. Yo también lo haría. Olvídense, yo también lo haría por fuera.
1: O sea, el
0: elegido.
1: Este es el verdadero gobierno del cambio.
0: Lo van a ver.
1: Por eso.
0: Lo van a ver porque el otro no. El otro dijo mentiras.
2: BJ.
1: Este ya empezó bien porque cambió de sede.
0: BJ. Imagínese, BJ. Se ha posesionado y ya ha hecho más cosas que no hizo en 4 años.
2: BJ, vuelvo y le hablo sin la emoción de ustedes. Pueda que el man las cague y no haga nada, parce.
0: No,
2: y
0: es que sea todo, pura... Lila.
2: No, es que estamos honestos, expuestos miren, a que
0: aquí
2: cumpla
0: no estamos
2: cumpla.
0: De derecha o izquierda, seamos honestos.
2: Seamos neutrales.
0: Estamos como un ciudadano común y silvestre colombiano. El man no va a poder cumplir todo. Eso tenga la plena seguridad. Pero con que cumpla con el 50%
2: por eso,
0: de lo que él se proyecte, nosotros, realizar, gestionar, es nano? Bienvenido.
1: ¿Con cuánto?
0: Porque es que no puede cumplir con todo, no es un dios.
1: Pero que,
0: tampoco.
1: Que cumpla con cuánto, dice
0: así
1: nano?
0: Sea con el 50%, la y seguridad democrática,
1: de
0: el terrorismo en los territorios, la narcoguerrilla, la salud,
1: queda,
0: con eso es suficiente, hermano.
1: Pero a Petro en esta semana que le queda, si le han sacado la lista de todo lo que no pudo cumplir.
0: Es que no cumplió nada.
3: Uy, ¿cómo decir eso, nano? No,
0: nada.
3: No jodas.
0: Nada, y lo que le van a desempolvar ahora que termine el mandato, oiga, con eso de las tierras y todo eso. Ay, papá, lo
2: bueno,
0: que
2: yo ahí
0: viene,
2: sí me quedo neutral porque vuelvo a decir,
0: la
2: no quiero hablar desde la emoción.
0: La corrupción que dejó este gobierno no la ha tenido, yo creo que ningún país, solamente algunos países africanos.
2: Ahora, yo no he visto, ahora puede, ustedes que son del otro lado y que los adoro así sean de allá o de acá, es decir... ¿Saben qué cosas buenas hizo el gobierno actual?
1: ¿Para ti sí hizo algo o no?
2: Para mí sí,
1: nada.
2: Tuvo que... Es que yo soy muy poco política. Ustedes saben que yo tampoco
0: estamos
2: soy muy allá. Pero seguramente hizo cosas buenas también.
1: Estamos hablando no de que no queremos escuchar oyentes que polaricen, pero aquí decimos que no se hizo nada.
2: Yo no estoy diciendo eso. No, yo sí creo que el man tuvo que haber hecho cosas positivas. Seguramente no he hecho un estudio ni me he sentado pues toda la noche a leer. Pero seguramente el man hizo cosas buenas.
1: Mire, en última...
2: También de pronto las cago en otras y es el riesgo que corremos con Abelardo. Yo voté por Abelardo, pero yo estoy a cuestas de que de pronto
0: pero
2: el
0: mire,
2: man
0: con algo bueno
2: no
0: que
2: nada.
0: Haga Abelardo va a ser mucho mejor que este gobierno. No,
2: no
0: sé. Les digo
2: o sea,
0: todo.
2: No quiero hacer
0: en
2: comparativas
0: es ganancia
2: para allá,
0: lo que haga Abelardo,
2: no.
0: Es ganancia
1: en última,
0: comparado con esto.
1: Lo que nosotros digamos vale mondá. Escuchemos a los oyentes.
4: Sí, señor, y si hay una persona que está haciendo el show, se llama Abelardo de las Estrellas. ¿Cómo se le ocurre que ir a posesionarse por en otro lado, haciendo que esté una casa de Nariño en otra ciudad? Oiga, es un payaso, un payaso.
5: Muy buenos días, familia de Radio 1. Lo que yo pienso, mi opinión es esta. Ningún presidente se ha puesto con tanta exigencia, con tanta bobada cuando gana. Se sabe que él ganó, se sabe que es el presidente, pero no debe exigir nada, posesionarse como todos los presidentes, donde es. Ah, este tema está pero aburrido, tanto en la radio como en la televisión. Feliz día, Radio 1.
2: Gracias, amor, por participar. Vea,
6: buenos días para todos. ¿Sí ve? Ahí es donde se ve el odio, el rencor. El sentir de un petrista o de uno izquierda que no hablan por hablar y no saben por qué es que no pueden entrar más, bueno, es como en un estadio, hay capacidad para tantas personas y ya no dejan entrar a más, pero no, es que ya, ¿sí ve? Eso se llama gente resentida.
7: Radio 1, la de 1, muy buenos días y que Dios los bendiga a todos. Y yo le he dicho a Nanito, deje de hacer política en la emisora. Más bien alegrenos la mañana porque eso los saltones no faltan, así como ese señor. Yo creo que él estuvo en primera fila en la posesión del anterior mal presidente. Entonces, por eso salió a brincar de una vez. Entonces, lo mejor es no hacer política y dejar que cada quien opine, porque el veneno sigue regándose, sigue regándose veneno por todos los lados, haciendo males.
8: Radio 1, la de 1, muy buenos días al jefe Nano, a BJ, a César y por supuesto a la señorita Lila. Ahora sí, un beso desde la distancia, reportando sintonías de qué colina, con mis compañeros escuchando. Sobre el tema que están hablando, ya dejen de dar lora, sus manes del Petro decían lora. Hace 4 años me acuerdo tanto que eran las 7 de la noche y estábamos con mi familia esperando que ganara el otro candidato. Ganó el otro man y ya, listo, lo único que hicimos, buena suerte y le vaya bien, pero que no hizo nada. Pues pailas, perdieron ya, en dejar lora. Bendiciones.
9: El que escucho yo, ganó uno, la de uno, bendecido ya para todo el grupo. Pues Dios quiera que le vaya bien a Abelardo, y no debemos ser ignorantes todo el pueblo, porque ¿cómo le vamos a desear que le vaya mal? Si no es que es todo el pueblo el que va a sufrir, todo Colombia. Entonces, así como nos tocó con Petro, no le desea lo mejor a pesar de que no votó por él, pero es que mire, nos decepcionó.

0: no quiere ser bien para el país, no para ellos, para todos, porque tenemos hijos, nietos y todo. Fiel oyente, Amanda de la Rochela.
1: Amanda, sensata en su comentario para cerrar esta primera parte. 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

0: Tenemos ya las 8:47 minutos en Radio 1, la de 1. Paren orejas, subile, subile, porque viene el resumen de las noticias que seguramente ustedes no conocen muchas de ellas, de lo que ha pasado en Millao. Este paquete de noticias lo trae nuestro compañero César Sánchez.
1: Sí, señora, a las 8:47 vamos con las noticias. Por ahora les cuento que hay fuerte represamiento vehicular en la salida de Villavicencio hacia Puerto López, ahí por el sector de Chorillano, esto por las obras que está adelantando la concesión en el puente sobre el río Coa, algo que se estaba necesitando ya hace bastante tiempo, pero pues esto está generando paso a un carril y obviamente pues un represamiento vehicular importante. Por ahora se debe tener algo de paciencia.
0: Yo he estado ahí, César.
1: Sí, señor.
0: Metido en ese cuento.
1: Pero hay que tener paciencia.
0: ¿Cuánto dura eso?
1: Por ahora la concesión no nos ha dado tiempo de cierre, sobre todo porque es que el factor climático afecta mucho, hermano. O sea, puede que rinda así cuando está haciendo sol, pero cuando llueve obviamente les toca suspender y eso pues dificulta el tiempo de entrega. Sin embargo, pues vamos a tratar de comunicarnos con la concesión, que a veces es un poquito difícil que entreguen ese tipo de informaciones para conocer en detalle más o menos cuánto tiempo van a tener que necesitar más los conductores de paciencia y poderse movilizar.
0: El viernes.
1: Bien, sí, señor.
0: El viernes anterior, le cuento, César. El viernes anterior, que yo llevo los niños, que entran a las 7:30 de la mañana al colegio, desde la glorieta, sí, de la séptima brigada, que comienza ese calvario, y yo tomo esa ruta porque no me acordaba que estaban haciendo ese trabajo para tomar el Juan Pablo,
1: ¿sí?
0: Me gasté 40 minutos.
1: Claro, no es menos.
0: De ahí, de la séptima brigada, al puente de Locoa. 40 minutos.
1: El problema es
0: súper tarde al colegio.
1: Claro, claro, porque es que el tema es que hay mucho vehículo sobredimensionado, hay mucho vehículo de carga, y obviamente pues el paso a un carril, y obviamente tienen que hacer paso lento, pues eso dificulta muchísimo la movilidad, pero por ahora el reporte es que se está trabajando. Vamos a entregarles o tratar de entregarles en mayores detalles acerca de cuánto tiempo va a demorar este trabajo, pero por ahora, pues esto así inmediato no va a ser. Lo que sí va a ser inmediato, les cuento, mis amigos, es mañana la entrega del puente sobre el barrio, sobre el Caño Parrado, esto en el sector de Villa Julia, el puente sobre la avenida Alfonso López, ya es una fecha confirmada. Mañana a las 4 de la tarde se va a hacer la entrega pues por parte de la gobernadora Rafaela Cortés, del alcalde Alexander Vaquero. Recordemos que ambas, tanto gobernación como alcaldía, metieron billete ahí para poder hacer este puente, que es un puente completamente nuevo, es un puente reforzado, es un puente que va a tener una vía útil pues muy amplia, si se quiere, y obviamente pues también con el trabajo urbanístico complementario que hicieron allí en esta zona, que se necesita con suma urgencia, porque pues la movilidad pues estuvo bastante afectada en la zona centro, y ahora pues ya esto va a permitir pues el paso allí desde el sector del Éxito Vecino ya hacia la Glorieta de la Grama sin ningún contratiempo. Ya no se va a tener usted que meter por el barrio El Emporio, ni tener que hacer recovecos por el centro para poder movilizarse allí por este sector de la zona centro. En otras noticias les cuento que esta madrugada murió una persona pues aún en proceso de identificación. Esto en siniestro vial ocurrió en la vía nacional hacia el municipio de Granada, entre Granada y San Martín. Esto en el punto registro 5 en el sector de Agrocom. Allí se vieron involucradas dos motos y por ahora está cerrado el corredor en ambos sentidos, mientras que se logra hacer pues la inspección técnica del cuerpo, mientras que hacen el croquis y todo esto, mientras que la policía judicial pues allí interviene. Esto va a tomar algo de tiempo, obviamente pues les estaremos informando ya cuando se reabra completamente el corredor hacia la capital del área. Y también a propósito de la novedad que contaban a no hace unos minutos, en el comienzo de las mañanas de uno, pues gravemente afectado quedó un automóvil que se estrelló contra una vivienda. Esto fue anoche, cerca de la medianoche, en el barrio La Azotea, esto es en la zona centro-norte de Villavicencio. Y pues además de golpear o de afectar pues la estructura de una vivienda, pues también se llevó por delante una moto. Milagrosamente no ocurrieron víctimas mortales, tampoco pues lesionados, pero sí pues unas pérdidas económicas, unas pérdidas estructurales para la vivienda y para el automóvil pues bastante importantes. Prácticamente el vehículo quedó semidestruido. También un hecho que generó pues repudio en el municipio de Granada es pues no solo la ola de inseguridad que viene viviendo ya hace rato la capital del Ariare, sino que pues ahora los hurtos pues se están cometiendo pues ya de una manera cada vez más rudimentaria, de una manera pues mucho más descarada si se quiere, porque pues un habitante de calle prácticamente destrozó un local de calzado localizado en pleno centro de Granada, en la calle 17 con 14. Este sujeto logró llevarse productos. Y pues allí la situación es que, bueno, y la policía, y entonces, o sea, ahí dicen usted, pero las autoridades, o sea, es que esto que ocurra en la zona suburbana, pues vaya y venga, pero ni eso, pero pues que ocurra esto en pleno centro de la capital del área, y pues es un tema para revisar. Por ahora, pues no tenemos información sobre algún consejo de seguridad, algún consejo extraordinario que vaya a realizar la autoridad, y pues finalmente la policía, ¿qué va a pasar con la capital del área? Y porque si no son los homicidios, entonces también son los hurtos permanentemente al comienzo. comercio. También en el municipio de Puerto Gaitán la situación de seguridad está un poco compleja. Ayer un hombre sufrió ataque armado en el sector del muelle. También les cuento que, bueno, en este caso, dos hombres que se movilizaban en moto le dispararon en una de sus piernas a este hombre. Por fortuna, pues, la policía logró evacuar a este hombre y, pues, llevarlo a que recibiera atención médica. Pues, por fortuna, la herida no comprometió su vida, pero, pues, no deja de generar percepción de inseguridad este tema. Recordemos que hasta este fin de semana, hasta hace muy poco, allí fue impactado en el sector de Corpomicabi. También una persona falleció y otras dos resultaron heridas también con ataque armado por sicarios. En materia, pues, de movilidad, les cuento que la vía Bogotá-Villavicencio reporta, pues, puntos de cierre en tres zonas específicas, esto por labores de la concesión. Por ahora, pues, está reducción de carril en el kilómetro 58 más 700 y hay cierres en dos túneles, esto por trabajos de Coviandine, pues, insisto, en la parte hacia la capital del Aliari, pues, mientras que se atiende la novedad con la persona que falleció en siniestro vial, pues, está cerrado el paso. La vía Villavicencio-Granada reporta novedad en la, o no reporta mejor novedad en la operación. 8:53 de la mañana, las noticias en Radio 1.

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7: Bienvenido. Los llaneros del Brasil seguimos con nuestros secretos, nuestros misterios, nuestros estudios, nuestras capacidades para llevarlos siempre adelante. Hay personas que dicen, deme el número del chance, deme el número de la lotería. El dinero no es lo único que da felicidad. No es lo único que da amor y da progreso. También uno debe ser bondadoso, uno debe ser buen padre, buen amigo, buen trabajador y saber usar el dinero. Porque es que el dinero no es únicamente tener millones, sino saberlo administrar. Lo estoy diciendo en este momento por don Wilmar. Tiene mucho dinero, pero desafortunadamente no lo sabe manejar. No lo sabe manejar, ¿por qué? Porque tiene el dinero en masa, lo tiene en los bancos, lo tiene allá en su casa, pero no le da gusto a sus hijos. Realmente es muy estricto en la forma de tratar a sus hijos. Ha llegado el momento ni siquiera de a veces comprarles una hamburguesa, de darles permiso de ir a un baile. Es bueno ser una persona disciplinada, pero no exagerar, porque en este momento se está ganando el fastidio, se está ganando la indiferencia de sus hijos. No le digo que le dé libertinaje. Vea lo que ha pasado con su esposa, una mujer bonita, elegante, una mujer atractiva, y por último ya no le da ni por peinarse, ni por vestirse bien, ni echarse perfume cuando usted se enamoró de ella. Naturalmente que usted la humilla, le dice cierta cantidad de cosas, pero es porque usted mismo fue el causante de que ella se fuera descuidando de su presentación personal, aún en su alimentación, y sus hijos andan como pordioseros. Pero porque usted realmente no tiene la voluntad de ayudar. ¿Y qué hace usted con el dinero con su compadre Ricardo? ¿Qué hace usted con la señora Adriana? ¿Qué hace usted con don Benedito cuando se va a jugar tejo? ¡Le regala dinero! Entonces, ¿cómo es, mi estimado y querido amigo, que usted es amplio con sus amigos y realmente tacaño con sus hijos y con su esposa? Debo decirle que eso no es una ventaja, porque usted cree que los tiene dominados, que los que son suyos, su esposa está pensando irse de su lado, igualmente con sus hijos, uno de 14 años y el otro de 17, que por cierto no fue a la universidad porque usted no lo quiso pagar el semestre. Por favor, tome conciencia. Usted me escribió, llámeme al 313-442-5221, vamos a dialogar. No vaya a dejar de destruir su hogar. esta mujer es buena, sus hijos todavía lo quieren. Debe cambiar, no únicamente con el dinero, sino con su comportamiento. Que Dios los bendiga, que la pasen muy bien y la felicidad siempre le acompañe.
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3: Son las 9:20 minutos en Radio 1. Vamos con la primera salida de las corticas y rapiditas. Se habla mucho por estos días de la película Spider-Man, Brand New Day, un nuevo día, que sigue rompiendo récords. Yo no la he visto, pero me han hablado muy bien de esa película y es increíble los logros y el nivel que ha alcanzado comparándolas con producciones que también han sido muy aplaudidas en la historia del cine. La película supera, señoras y señores, hasta ayer, supera los $1,000 millones en taquilla mundial, convirtiéndose en la segunda película más rápida de la historia en alcanzar esa cifra. Ninguna película la ha superado. Esta supera todas las producciones que han ganado Oscars, bueno, de todo. Un nuevo día, un nuevo logro para el Hombre Araña, que confirma el enorme fenómeno en el que se ha convertido esta nueva etapa de Peter Parker.
4: Oiga, la Feria de las Flores suma una nueva propuesta que busca destacar la tradicional silletera y pues KFC junto a la Asociación Gremial de Silleteros de Santa Elena construyó la silleta más grande de la historia. Esto para reconocer el trabajo de quienes mantienen viva una de las expresiones culturales más representativas de Medellín. La silla mide 8 por 8 metros, pesa 1.500 kilogramos y fue elaborada por la silletera Paola Rojas junto a un equipo de 12 silleteros. Para su construcción se utilizaron 50 canecas de vira seca, además de materiales y de técnicas tradicionales que hacen parte de la elaboración de estas dos obras. Con esta iniciativa, la marca, que en este caso es KFC, busca resaltar el trabajo que hay detrás de cada silletera y rendir homenaje a los silleteros, quienes han conservado esta tradición por más de 70 años. Durante el proceso, el tamaño de la estructura hizo que el equipo tuviera que ajustar varias formas o varias veces la forma de la silletera para lograr el resultado final.
5: Se ve muy bonita, ¿cierto?
4: Sí, se verá.
3: Pero yo no estoy de acuerdo en algo de lo que va a pasar en la
4: feria.
3: En la Feria de las Flores.
4: ¿Qué?
3: Que he visto que va a pasar eso en el desfile de los silleteros. Que siempre hay una frase muy bonita que me gusta mucho y es la cultura paisa. Y es el estandarte o el símbolo de Colombia, que son las flores, la orquídea, algo que yo no estoy de acuerdo. La verdad, no estoy de acuerdo en eso. Y es la silleta o las silletas que ya están confeccionadas y que ya las admitieron en el desfile y que dicen fuera o adiós Petro y HP, por ejemplo. A mí me parece que eso es de mal gusto. Ahí sí yo podrá hacer todo lo que sea, pero a mí me parece que esa parte no debería permitirle a la organización de la feria. De hecho, no deberían permitir
4: involucrar esa política y no
3: está
4: parte bien.
3: No estoy de acuerdo, yo soy sensato, así digan que no, que yo soy tal cosa, que no sé qué, todos tenemos una inclinación ideológica y yo respeto la inclinación ideológica de los que van y que apoyan la izquierda. Le respeto, yo tengo amigos, César Sánchez es de izquierda, pero es mi amigo, es mi compañero. Jamás lo agredo, lo agravio, jamás. Y hay gente que sí lo agrede a uno de ese sector político. Y aquí he recibido incluso hasta amenazas y todo. La verdad, porque uno dice algo de Abelardo o alguna vaina. Son muy emocionales, así no es tampoco. Yo no agredo a nadie que tenga una inclinación ideológica con las políticas de Petro. Jamás, son mis amigos. Incluso tengo familia que es petrista y yo jamás me vuelvo enemigo de ellos. Entonces, ¿por qué tienen que agredirlo a uno? Hay que respetar las ideologías. Pero esa parte, a lo que voy puntualmente, de las silletas que van a participar en el desfile, la organización de la feria no debería permitir eso.
4: ¿Verdad?
3: La verdad que no. Me parece de mal gusto, grotesco, me parece a mí.
5: Se tenía que decir.
4: Y se dijo. Corticas
5: listo.
4: Y rapiditas.
5: Corticas y rapiditas. Le hablo de la fecha número 3 de la Liga Betplay de Mayor 2026-2. Ayer, el clásico Bucaramanga versus Cúcuta. Quedó en tablas, 1-1 quedó este partido, Cúcuta al final quedó con un jugador menos, Bucaramanga que iba bien, que empató con Llaneros allá en Bucaramanga, volvió a empatar con el Cúcuta.
3: Ay, no jodas. Ah, Bucaramanga.
5: Bucaramanga. Sí,
3: Bucaramanga, mano, o sea, Toches y Pingos.
5: Sí, un clásico bello, antes era en la B, ahora es en la A. Qué bonito clásico.
3: Ay, la A, sí, el partido. Cúcuta bueno. Está en la A.
5: Sí, estuvo bueno.
6: Sí. Y sobre todo el segundo tiempo, muy bien ambos equipos ahí.
2: No, estuvo sabroso, entretenido. 9:25, corticas y rapiditas, se conoció el nombre de la persona que falleció hoy en la vía nacional hacia el municipio de Granada. Respondía al nombre de Marisol Bernal Ortiz, de 50 años. Esta mujer pues se movilizaba en motocicleta y tuvo siniestro vial, chocó violentamente contra un vehículo tipo automóvil y perdió la vida en el sitio.
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1: 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Bueno, yo les soy sincero, de pronto si piensan que yo tengo rencor, no, Dios quiera que haga las cosas bien. Bueno, yo les soy sincero, de pronto si piensan que yo tengo rencor, hermano, no, Dios quiera que haga las cosas bien, pero es que ya empezó mal. O sea, el man no se ha posesionado y está haciendo las cosas mal.
2: De acuerdo con Nano. No, los que están jodiendo y murmurando son puros petristas, que no quiere que salga Petro. A llorar a los olivos, ya es hora que salga de Petro.
3: Radio Uno, la de Uno, buenos días. Que Dios bendiga la mesa de trabajo, Nanito, Lila, César. Que pidamos, en vez de tantos comentarios como tú dices, Lila, de emociones, que Dios bendiga este país, que llene de sabiduría este nuevo presidente que va a entrar y que él deje por aparte sus intereses y su clasismo. Bendiciones para todos. Buen día.
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5: Buenos días, Radio Uno de la de Uno. Pues yo aspiro de que el presidente Abelardo haga, como dijo Nanito, por ahí el 50% de lo que él prometió. Pero para mí, ante todo, la salud y la seguridad. Y él ha exigido mucho para la posesión porque él está amenazado. Los anteriores presidentes no estaban amenazados. Y no se le olviden que el presidente que está ahorita es guerrillero. Entonces él tiene que cuidar su vida porque él tiene familia. Y yo confío en él. Él dijo que en 3 meses arreglaba la salud y la seguridad. Y mínimo 3 años para parar el país. Entonces esperemos a ver. Con toda la fe en Dios, que él va a ser buen presidente.
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6: Bueno, buenos días. Dejen de pelear por política y pónganme una canción. La canción de Póngame la Raya al Tigre, háganme el favor.
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7: Este man de Nano Torres, la verdad, de uribista, de mucha plata. ¿Y qué empresa tiene? Muéstrame las empresas, las... Eso me da rabia como habla, eso habla no, como elitista, no como elitista, si fuera un millonario, un pobre hijo de puta de mierda.
8: ¿Quién es?
9: Dígame,
8: ¿quién
9: sigue es? O no sigue.
8: Pues si usted quiere que me insulten, déjelo seguir.
9: Ah, bueno. La vez pasada me insultaron a mí y seguimos.
8: No, pero hacía madrazos, no.
9: El nombre no, ¿para qué?
8: No, dígalo. Dígalo.
9: El señor se llama Pollero, dice acá.
8: ¿Pollero?
9: Pollero. Es el 320-699-8678.
8: Gracias, papá, gracias por sus elogios.
9: Hola.
10: De Radio Uno, muy buenos días, Dios los bendiga. Para opinar que por qué los petistas no dejan a Abelardo en paz. Nuestro presidente, lo que pasa es que están sangrando para la herida y no han podido sanar las quemaduras. Porque siempre la izquierda sigue ofendiendo a nuestro presidente porque son unos ratones.
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11: Escucho yo, Radio Uno, la de Uno. Dios y la Santa María los bendiga a toda la mesa de Radio Uno. Pues respecto a lo de la elección de la Asprilla, pues a mí me parece bien. Él es libre de posesionarse donde quiera y lo importante es que así se posesione en Villavicencio, en Bogotá, donde sea. Lo importante es que haga algo. Y yo digo también lo mismo, de que con tal de que él nos cumpla el 50, 60, este señor que está saliendo, ¿qué nos cumplió? No nos cumplió ni el 1%. Entonces, con que Abelardo haga 40, 50%, debemos de sentirnos muy agradecidos. Radio Uno, la de Uno, desde Villavicencio.
12: Muy buenos días, Lila. Buenos días, Nanito. Dios los bendiga.
13: ¿Cómo estás?
12: ¿Por qué tanto odio contra una persona, contra este gobierno? Lo único que le tenemos que desear es que le vaya bien. Si le va bien al presidente de la República, de nosotros los colombianos, nos va bien a todos nosotros. Entonces, ¿por qué tanto odio? Yo fui una de las personas que votó por Petro. Y sinceramente me arrepentí. ¿Por qué? Porque duraron congelados 4 años y nunca hicieron nada. Y ahorita que les están sacando todo lo que han hecho y cómo destruyeron a Colombia, entonces, ¿qué pasa? ¿Por qué tanto odio? Entonces, ahí a su compañero, a BJ, que se le nota que...

0: De acuerdo. Entonces, que por favor nos ayude a ubicar un auditorio para 13 millones de habitantes, 13 millones de personas que votamos por él, a ver si es tan amable y nos lo ayuda a buscar.
1: Esos son los comentarios que gustan. Gracias por todo y por tanto, un bendecido día para el equipo de Radio 1. Sandra Sanabria, saludo de la Lila, por favor.
2: Sandrita, un abrazo para ti, mi amor. Venga, tengo boleticas rapidito. Tengo boletas para ir al Apocalipsis, el Circo del Horror, Fosa Común, el Laberinto de las Pesadillas. Si ustedes quieren, está ubicado frente a Primavera Urbana. Y tengo acá, pueden llegar 8 personas ya a la emisora. Estamos en el centro de la ciudad, frente a la plazuela de los Centauros, en toda la 38, centro de la ciudad, diagonal.
3: Las primeras 8 personas que lleguen, sí, no
2: para,
3: más.
2: Para darles doble.
3: Para darles boleta doble. Aquí suben al quinto piso de Radio 1 y les entregamos las boletas. ¿Para cuál día o para cuál
2: eso
3: función?
2: Eso es para función de lunes a viernes.
3: Ah, sirve.
2: ¿Esa función a qué horas? ¿A las 7:30?
1: De lunes a jueves, voy a hablar de esta semana, 7:30 de la noche. Pero el viernes, como es festivo, el viernes
2: hay tres funciones. Más opciones.
1: 4, 6 y 8.
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4: Hola, buenos días, amigos de Radio 1, La de Una, aquí reportándome, saludándolos para desearles un lindo y hermoso día a cada uno de ustedes y enviarles muchísimas, muchísimas bendiciones de mi parte. Hola. Que Dios me los bendiga. Un saludito a toda la mesa de trabajo, a Nanito, a Lila, a BJ, a César, a todos allá.
2: Gracias.
4: Dios me los bendiga, que tengan un hermoso y maravilloso día, que escucho mucho Radio 1, La de Una.
3: Gracias, Lucerito.
2: Listo, Lucerito, te queremos. Hola, buenos días.
1: Mire, por acá también está Alexander, que no me deja escuchar el audio, ya lo pongo.
5: Radio 1, La de Una, buenos días. Mi opinión es sobre la posición del señor presidente actual. Es que lo haga donde lo haga, donde lo pueda hacer. Lo importante y lo que tenemos que tener nosotros los colombianos es que ojalá su gobierno sea un gobierno ejemplar y que ayude a mitigar tantas y tantas necesidades que ha dejado el otro gobierno. Entonces, esa es mi opinión y ojalá Dios quiera y le permita que tenga un buen gobierno.
2: Me gusta esa opinión del hombre, sí, ojalá lo que deseamos todos, Dios permita que se le den las cosas bien, para bien.
6: Ese, buenos días, la de uno, ese man que habló ahí, ese pollero, pobrecito hermano, él es un petrista fanático, que no respeta el modo de pensar de los demás. Ese man está loco, pobrecito, está loco. Ve que ese presidente que tuvimos, ese Petro, fue uno de los peores. Pero bueno, contra ese petrismo no hay pelear. Nanito, sabe que tiene el apoyo de más de todo Villavicencio, que lo quiere harto. No nos confundamos con personas locas como esas.
7: Pues el escenario que el señor va a hacer para el resto de que no ocupimos allá en el auditorio es el resto del país, porque ahí es donde va a demostrar lo que va a hacer y las obras que va a hacer por el resto de gente. ¿Para qué tanta chusma ya metido si él necesita es gobernar para todos?
1: Martín Zamudio, gracias. ¿Quién más está por aquí? Buenos días.
8: Radio 1, La de Uno. Muy buenos días. La gente no ha entendido que esto no es ni de petristas, ni uribistas, ni de tigres, ni de palomas, ni de nada.
2: Ajá.
8: Necesitamos que Colombia crezca, salga adelante, que las ciudades prosperen. Ve a Villavicencio como está. Necesitamos que siga creciendo, que siga próspero. Ojalá todo salga bien y nos vaya bien a todos. Lilita, y guárdeme una boleta, no sé si una boletica doble, que mi hija me tiene desesperado, pero no alcanzo a ir ahorita ya, no, muy duro. Paso antes de las 12 por ella. Jonathan González.
3: Me están comentando, yo no sé si ustedes lo conocieron o algo, tal vez era muy popular aquí en Villavo, no sé por qué sector, que falleció el señor de la mazamorra.
2: Ay, no sé cuál es.
3: Una tragedia en Luta, a Villavo, dice el señor Elkin Gustavo Triana, reconocido vendedor de mazamorra. Falleció en un accidente ocurrido en la vía Villavicencio Puerto López. Publican la foto, un señor que siempre lucía sombrero, era de bigote.
2: Sí, sí lo alcancé, lo vi alguna vez.
3: Tal vez era el que
2: decía,
3: ¡morra! Que uno a veces no entendía lo que decía, ¿no?
2: Pero un abrazo a su familia.
3: Por las mañanas, ¡morra!
2: Qué mucha fortaleza. Le
3: decía, ¿qué es lo que dice? Amas, amor. Bueno, que en paz descanse, Dios lo tenga en su gloria, don Elkin. Y fuerza, fortaleza para su familia.

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1: En Colombia faltan 10 para las 10.
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13: Gracias, Espíritu Santo. Gracias, ángeles maravillosos, que me dan la oportunidad de poderme dirigir a nuestros oyentes en el departamento del Meta, también en el departamento de Arauca, en Cundinamarca, en Boyacá, en el Casanare, y aún llegamos a Venezuela. Sí, a pesar de que es un país que está pasando unos momentos muy difíciles, pero hay muchas personas que nos llevan en su sintonía. Debo decirle, mis estimados y queridos amigos oyentes, aquí observo muchas personas que han progresado, que han triunfado, otros que verdaderamente no salen del camino de la oscuridad, no porque no quieran, sino que no lo dejan, como cuando uno lo están asfixiando, como cuando uno cae en un río, o cae en el mar, o cae en un lago y no sabe nadar, y a veces hay quien les tira la mano, y hay veces sencillamente poco a poco se va ahogando y va muriendo y pierde la esperanza, el amor y la verdad de la vida. Así pasa con muchas personas que escuchan este programa y no aprovechan las buenas oportunidades, como pasa con don Álvaro Hernández, quien es un ganadero prestigioso, pero tiene problemas con su padre, tiene problemas con su esposa y tiene problemas con su compadre. Mucho cuidado, porque usted, mi estimado y querido amigo, visitó un lugar donde le dijeron que le hiciera mal a su vecino, que no aceptara los reglamentos de su padre, a pesar de que usted es una persona ya de 47 años de edad. Usted no es ningún adolescente, es una persona madura, una persona estudiada. Sencillamente sus vecinos, que son los que le están mal aconsejando, quieren que usted esté en grandes disgustos para que su papá pueda vender ese hato, porque no está hablando de un pedacito de tierra, estamos hablando de más de 5,000 hectáreas, estamos hablando más de 2,000 cabezas de ganado, estamos hablando de una prosperidad que hay allí, pero que desafortunadamente usted está buscando falsos aliados, y lo único que va a hacer es perjudicar a su padre y a su familia. 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Bueno, mis amigos, que Dios los bendiga. Estén atentos porque entre contados minutos estaré nuevamente con ustedes.
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México unidos. Gracias por contestar.

0: suerte para mí se acabó.
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0: Óigame, qué vaina. Los artistas en algún momento cometen un error y ellos creen que no, que eso nunca se va a saber y se supo. Mira que no se salvó de estas pilladas y de estas delaciones. Cuando usted tiene algo con alguien y usted cree que esa persona algún día no va a cantar por algo o por alguna circunstancia. Hablo de J Balvin. J Balvin pensó, José, que él hacía su pila tuna en que nunca eso se iba a delatar, nunca se iba a saber, ¿cierto? Mira pues, la modelo e influencer mexicana Melanie Pavola aseguró públicamente que habría tenido un encuentro íntimo con el cantante J Balvin en Nueva York. Y afirmó que esto ocurre cuando Valentina Ferrer, la actual esposa de J Balvin, estaba embarazada de su hijo Río.
1: Uy, Dios mío, brava.
0: O sea, ya estaba con la mujer. Para respaldar sus declaraciones, la influencer mexicana compartió fotografías antiguas junto a J Balvin. Y lo que desató una ola de reacciones y especulaciones en redes sociales. Hasta el momento, ni J Balvin ni Valentina Ferrer, la actual esposa, se han pronunciado sobre estas afirmaciones.
2: En corticas,
0: pero tiene pruebas, la mujer tiene prueba.
1: Que no vaya a ser como Rafael Poveda, ¿no?
2: En corticas y rapiditas se mantiene la alerta naranja en el volcán Puracé. Y es que el Servicio Geológico Colombiano confirmó que continúa la alerta naranja debido al aumento de la actividad del volcán, este ubicado en el departamento del Cauca. En los últimos días se han registrado un incremento importante y significativo en los sismos internos, además de mayores emisiones de ceniza y gases. Señales que indican que el sistema volcánico permanece inestable. Las autoridades mantienen un monitoreo permanente y han activado los planes de emergencia con los municipios cercanos para responder de manera oportuna si la actividad aumenta. Por ahora no se ha ordenado una evacuación masiva, pero se recomienda a la comunidad mantenerse informada únicamente a través de los canales oficiales y estar preparada pues ante cualquier cambio en el nivel de alerta.
1: Corticas y rapiditas, la cita del día de hoy es a las 4 y 10 de la tarde. Llanero Fútbol Club recibe a Fortaleza, el equipo de Bogotá, el equipo de los Amix. Llaneros que viene de empatar con Bucaramanga en condición de visitante, de ganarle al Pereira en condición de local. Hoy recibe a Fortaleza en la fecha número 3 de la Liga Betplay.
3: En corticas y rapiditas, el expresidente Álvaro Uribe acaba de confirmar en entrevista a medios de comunicación que no asistirá a la posesión del presidente Abelardo de la Espriella, bueno, presidente electo, argumentando razones personales. Sin embargo, pues deja ahí como en el aire también las divisiones o pues como diferencias ideológicas que hay entre el expresidente Uribe y el señor de la Espriella.
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0: cambió el precio, pero también cambió lo que va la en el promo, combo, ¿no?
1: Sí. Claro. 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
11: Bienvenido. Continuamos dando consejos, orientando y ayudando a todos nuestros amigos que nos mandan sus mensajes al 313-442-5221. 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Por eso, en el 313-442-5221, manda usted su WhatsApp, consulta conmigo personalmente, llega a mi sede donde está mi esposa, donde están mis hijos, donde está mi padre, donde yo mismo los puedo atender, los puedo orientar, los puedo aconsejar. Los llaneros brasileños siempre trabajamos en familia, trabajamos en masa para ayudar a las personas. Aquí encuentro exactamente un mensaje que me dice: señores llaneros del Brasil, quiero que por favor me puedan ayudar. Mi hija va a terminar medicina, pero no sé por qué razón lleva 3 años que no nos visita. Mi hermana me dice que es muy desobediente y que además está viviendo independiente. ¿Qué está sucediendo? Bueno, don Gerardo y la señora Elena, que es la madre, debo decirle en este momento que su niña hizo 2 semestres de medicina. Usted me dice, ¿cómo? 2 semestres de medicina. Es verdad, está estudiando o estuvo estudiando medicina en la Universidad de La Sabana, una de las más costosas, donde ustedes están pagando aproximadamente 35 millones de pesos cada semestre. Fuera de eso, le envían un dinero para que pueda pagar la habitación. Pero debo decirle que su hija lamentablemente agarró malos caminos. Ella comenzó con el vapeo. ¿Saben qué es el vapeo? Ah, bueno, ustedes lo saben. Y lamentablemente esto también es una adicción. Pero también le gusta el alcohol y se enredó, se puede decir, o se rodeó de malas amistades mujeres que la han llevado al camino de la prostitución. Ella vive bien, vive lujosa, buena ropa, tiene su vehículo, pero la verdad que a ustedes los decepciono en este momento. Ustedes me dirán, soy responsable de pronto de llevarles ese mensaje. No, soy claro en decirle que su hija no hizo lo que ella soñaba cuando era una niña, cuando era una adolescente. Ahora, lamentablemente, desperdició el mejor de sus momentos y ella no quiere regresar a casa. Usted me va a visitar a mi sede principal y le voy a dar la dirección donde vive su hija. Allí van a conversar. Y si usted quiere, viene con su hija, viene su esposa, viene usted, y con mucho gusto les vamos a ayudar a solucionar este drama. 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

0: Las 11:09 ya, 11:09 minutos de la mañana en Radio 1. Vamos con las corticas y rapiditas, a ver qué les podemos contar por acá a ustedes de primera mano.
1: Adelante, señores. Adelante.
0: No, yo no
1: adelante.
0: Sé si tengamos, yo esta nota mía o esta cortica va a ser con música.
1: Ah, ok.
0: ¿Me puede buscar algo de Los Bacanes del Sur, por
1: apoyo
0: favor?
1: Musical.
2: Obvio.
1: Con apoyo de apoyo
0: Los
1: musical.
0: Bacanes del Sur. Una canción de Los Bacanes del Sur.
1: ¿Los manes quiénes?
0: Ellos tienen buena canción, son norteños. Sí. Es una de las bandas norteñas, creo que son del Huila, si no estoy mal.
2: Uh-huh. Bacanes es con B pequeña, ¿cierto?
0: B larga.
2: Ah, como eran...
0: B larga aparece acá.
2: Norteños.
0: Yo tengo una noticia sobre Milton César Mesa, que es el líder y cantante de Los Bacanes del Sur. No volvieron a grabar, pero ellos tienen mucha música grabada y sonaron muchísimo en la radio.
2: En honor a los raspachines, Nano Torres.
0: ¿Y cuál otra ahí?
3: Y ahí les va, con Los Bacanes del Sur.
0: Bueno, dejemos esa de fondo para la noticia. Milton César Mesa, el líder de Los Bacanes del Sur, fue secuestrado en el Cauca. Milton César Mesa estaba por estos lados. ¿Cuándo fue? Hoy estamos a 4, antier. Eso fue antier, hace 2 días, el 2 de agosto. En el sector de La Chorrera, sobre la vía entre Popayán y el Tambo Cauca. El artista, un reconocido cantante, compositor y productor musical, además de fundador de la agrupación Los Bacanes del Sur, conocida por fusionar la música popular colombiana y norteña mexicana, junto a la banda ha realizado presentaciones en diferentes ciudades del país, consolidándose como una de las agrupaciones más reconocidas de este género. Su secuestro ha causado preocupación entre sus seguidores y el gremio artístico. Se desconoce hasta el momento el paradero de el líder y cantante de Los Bacanes del Sur, reitero, secuestrado en el Cauca hace un par de días.
1: En corticas y rapiditas, Colombia Mayor sigue siendo tema de conversación nacional. El presidente electo confirmó que el programa Colombia Mayor continuará durante su gobierno, llevando tranquilidad a millones de adultos mayores pues que reciben este apoyo económico. Además, anunció que su intención es aumentar el valor del subsidio para mejorar las condiciones de los beneficios, aunque aclaró que ese incremento pues no será inmediato, ojo con eso, ya que primero deberá revisarse la disponibilidad de recursos y también el presupuesto nacional. El mandatario aseguró que la prioridad será garantizar la continuidad del programa y también fortalecer la protección social para la población de mayor edad, por lo que en los próximos meses se conocerán los detalles sobre las posibles o los posibles ajustes al subsidio y su implementación.
2: Corticas y rapiditas para hablarles de fútbol local. Un joven hace parte de la Selección Colombia de representar al Meta en la modalidad de voley playa. El deportista metense Samuel Medina Coy fue convocado para representar a Colombia en la próxima parada del circuito suramericano de voley playa. Esto se disputará este fin de semana en Bogotá.
4: En corticas y rapiditas 11-12, yo les cuento que fue suspendida la audiencia de imputación de cargos por el supuesto delito de acoso sexual contra el, se puede decir ahora, expresentador y periodista Jorge Alfredo Vargas. Esto se estaba llevando a cabo hace algunos minutos. El juzgado 41 de control de garantías de Bogotá alcanzó a arrancar la audiencia, pero finalmente la señora juez decidió suspenderla porque se quería revisar si ahora se va a hacer a puertas cerradas y se va a hacer bajo reserva, supuestamente para proteger la identidad de las víctimas. Y además el señor Jorge Alfredo Vargas cambió de abogado también dentro de esta diligencia, entonces obviamente obligó a aplazarla.
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1: Radio 1, la de uno, muy buenos días, Dios los bendiga a todos, a Nando, a Chit, a la Chitinógeno, a Lili y a DJ. La verdad, preocupante el tema de acá de la séptima brigada, Nando. 5 días, y estamos, mejor dicho, desde el puente de la brigada hasta Locoa, 00 este paso. Los usuarios de taxi se están viendo afectados. Sí, es una hora, hora y media que uno se demora saliendo de ese trancón o dando una vuelta donde les está incrementando la tarifa. Entonces, pedirle al alcalde o a la gobernadora, quien esté realizando ese trabajo de ahí del puente Locoa, que le ponga mano dura ahí a los contratistas, porque pasa uno por ahí y no los mira uno trabajando, sino con el celular en la mano. No están trabajando, llevamos 5 días. Y no han podido terminar el primer tramo del lado derecho, del costado derecho, bajando de ahí del puente ese y todo. Entonces estamos mal. Pedimos que por favor le pongan mano dura a ellos para que terminen esa obra, ya que todos nos estamos viendo afectados. Muchas gracias. Dios los bendiga a todos.
2: Listo, papi. Listo. Mañana, a propósito de puente, mañana se inaugura el puente del Villa Julia, sí. ¿No? Mañana el programa del alcalde seguramente va a ser en directo desde allá después de las 5 a través de Radio 1, y será la inauguración oficial. Ya se pondrá a disposición el puente sobre Nando, el Villa Julia.
3: Yo tengo una duda muy grande, y esto no es por llevarle la contraria. El alcalde, cuando vino acá, dijo que el jueves 6 de agosto, pero mañana convocó a la prensa. No sé si va a ser rueda de prensa mañana y apertura
2: mañana
3: el jueves.
2: Mañana miércoles 5. Sí. No, es el jueves la apertura.
3: Mañana es solo rueda de prensa.
2: ¿Mañana
3: entonces,
2: es rueda, ¿cierto?, de prensa?
3: Sí. ¿O cómo está la vuelta, César?
2: ¿Usted o es mañana que ya inaugura el puente?
4: Tengo entendido que lo inaugura mañana, pero sí, no sé. Puedo estar equivocada, mi excusa.
2: Ahí parece que es mañana.
3: Que lo abra.
2: Déjame ver una nota, sí, que tengo acá, que me llegó de la alcaldía precisamente. Y no la he abierto.
4: Mientras la abre, le piloteamos acá la nave, porque bueno, oyentes, sí, creo yo, permítame, que mañana tenemos oyentes. Mientras tanto, Anito, hola.
5: Buenos días, Radio 1, la de uno. No sé, tanta pelea, tanta vaina. Hace 4 años desde que subió Petro. Desde que ya sale Petro, solo Caracol Radio, Caracol Televisión, todas las comunicaciones, todos estos 4 años hablando de Petro y Petro. Que ya se mama uno de eso. Igual sea el uno, sea el otro. Los ricos más ricos y los pobres más pobres vamos a ser. Porque eso no va, ningún presidente va a arreglar el país. Nadie va a hacer nada por los pobres. Entonces, más pobres, más pobreza, más guerra. Entonces, ¿qué es lo que peleamos? Ya mamamos de tanta política.
3: Dios mío.
2: Ok, la señora.
6: Nano,
2: tiene razón.
6: Yo escucho Radio 1, la de uno. Nano, no le pare bola a ese loco que habló ahí mal. Dice: lo que necesitamos que haga el tigre es que produzca petróleo. Que saquen petróleo del piso para que haya dinero y se mueva el dinero en la economía. Eso es lo que necesitamos.
3: Estoy de acuerdo con el dinero, no con la forma. Hola.
7: Buenos y santos días tengan Anito, Lila, BJ, bueno, todos los de la mesa de trabajo. Mi opinión sobre la posesión del presidente, me parece que están alborotando un avispero en un vaso de agua. Lo interesante es que este señor, ojalá y Dios quiera y la Santísima Virgen lo ilumine y haga las cosas bien, y tengamos fe de que va a haber un cambio ojalá espectacular para todo Colombia, para todo el país, que volvamos a estar unidos los colombianos, no como estamos ahorita.
2: Sí, señor. No,
7: que estemos bien unidos en armonía, que haya paz, que haya buen gobierno, que haya mucha prosperidad para todos. Bueno, esa es mi opinión, en mi forma de pensar.
2: Listo.
7: Dios los bendiga.
2: Gracias.
7: Los
3: Les quiero mucho.
2: Si no armemos un avispero, no armemos una tormenta en un avispero. No armemos un avispero en un vaso de agua, porque es que la tormenta espanta las avispas. Y
4: no nos ahoguemos en un vaso con agua, señores, de verdad. Vamos a tratar de estar tranquilos y de meterle muy buena en positivo a este gobierno que viene y que nos vaya bien. Nano, ¿qué ibas a aportar de lo del puente mañana?
2: No, no encontré la información, pero a mí me parece,
8: es un hecho.
2: Pero a mí me parece que es mañana. Sí,
4: me late que sí.
2: No, no, y es la coyuntura, ¿no? De que el alcalde tiene un programa que va por Radio 1 los miércoles a las 5 de la tarde y sería, pues, esa aprovechar. Y él lo hace en directo desde el programa inaugurando el puente.
3: Así lo hizo hace 8 días.
8: Aquí hay una comunicación oficial. El alcalde Alexander Vaquero dará apertura oficial al puente del Villa Julia miércoles 5 de agosto, 4 de la tarde, adelanto. Puente del Villa Julia.
4: Qué ahí maravilla, está. Qué alegra.
8: De hecho, entiendo que la gobernación también hicieron una invitación similar.
3: Sí.
8: Porque lo van a entregar conjuntamente la gobernación y la alcaldía.
2: Bueno, comienzan los actos desde las 4, pero el programa del alcalde es a las 5, aquí a través de Radio 1.
3: Hace 8 días el alcalde estuvo allí y les cayó el aguacero del miércoles pasado. Que la carpa que tenían no les dio.
2: Eso fue en la 35, ¿no?
3: Ajá. Buenos días.
9: Esto es para el señor Pollero, que se ve que no pasó por un colegio, porque es como trata a los de la emisora, con los de la emisora no se meta. O si pasó por el colegio tirándole piedra a su madre, vulgar, grosero.
4: Se puso brava la señora porque se metieron con nadie.
2: Señora, muy solidaria, gracias, mi señora. Dios la bendiga.
3: Hola.
10: Oiga, por ahí un mensajito al señor Pollero, de verdad, qué señor tan grosero y tan vulgar para manifestar tanto odio y tanto rencor a una persona tan grande y maravillosa como lo es Nanito. Nanito, tú sabes que eres un ser humano grande y maravilloso, y a estas personas dicen por ahí una palabra muy sabia, el sabio no pelea con el ignorante. Entonces, Dios te bendiga, Nanito, y sabes que habemos muchos que te queremos y te estimamos mucho. Dios te bendiga.
4: Uh-huh. Ahí está.
2: Gracias, Lucía.
4: Los defensores.
11: Muy buenos días. Feliz y bendecido día para la mesa de trabajo de Radio 1. Muy bonito programa. Muy pocas veces he opinado ahí. Muy pocas veces. Pero sí, todos los días los escucho.
4: Gracias.
11: Los sábados, todos los días. No soy de la izquierda, pero respeto. No opino sobre eso porque eso es falta de respeto de uno como ser humano, la humildad ante todo. Y sí, vea, Nano, que ahorita escuché lo del señor Mazamorrero. Yo creo que más de cuántos años, no sé, aquí por el barrio La Alborada, Comuneros, todo este sector de acá, de acá, conocido. La cabaña.
4: Ay, qué pesada.
11: No, eso mejor dicho. Mm. Muy querido ese señor por aquí, muy, muy, muy especial. Ayer me enteré también y es un amigo, una persona, pero bueno, que Dios lo tenga en su gloria. Ese es el paso de cada uno, los seres humanos. Ahí vamos haciendo filita. Un abracito para todos y que pasen buen día.
2: Gracias, mi amor.
11: Radio 1, Radio 1, subile, subile.
4: Qué bella, un abrazo para ti. ¿Quién más va por acá, por acá?
3: Por acá dice, en Radio 1 se habló fue de los silleteros con mensajes de mal gusto hacia Petro y que ante todo el respeto y ya salen cosas.
2: Salen con otra cosa.
3: Por acá dice, buen día, Nano, Lila y BJ, César Sánchez con Benedetti. Hay oyentes que dicen ser fieles a Radio 1, la de 1, porque lo digo, visito a mi hermana y a mi hermano acá en Villavicencio y cada uno escucha su emisora favorita y escucho los supuestos fieles a Radio 1 siéndoles fieles a esas emisoras. Entre ellos, uno que otro amarillito y les digo eso a mis hermanos y sonríen. Y por eso digo que Benedetti es fiel a Radio 1, la de 1, que Dios y la familia los bendigan.
2: Benedetti es
4: eso
2: fiel.
4: Hay de todo, en la viña del Señor hay todo. Ese Benedetti es firme
2: es lo que
4: con nosotros.
2: Oyente único.
4: Sí.
3: Sí.
4: Pero el man tiene razón, hay muchos oyentes que se nos trastean, hay días que están acá, días que están por allá, pero libres son de escoger
2: sí,
4: lo
2: igual,
4: que quieran escuchar.
2: Igual, igual, digo que para todos, queremos, que de pronto hay unas emisoras que escuchan más que otras, sí, pero todos tienen su universo de oyentes.
4: Su público.
2: Todas las emisoras tienen su público.
4: Sí, señor.
3: Hola.
12: Muy buenos días a todos los de la mesa de Radio 1. Un cordial saludo en este día de hoy, martes. Ni te cases ni te marques. Una sugerencia, Nano. ¿No será posible que destapen la vía a Chorillano, cuando antes se volteaba a Chorillano a Villamelia, que quiten los muros para la gente que vaya para la parte de abajo? Y que coloquen a la gente de tránsito ahí a controlar el tráfico ahí. ¿Qué tienen que hacer una conversa de trancón? Pues volteen, evacúen el tráfico pues, a la izquierda. Y el que vaya para parte de abajo, sí, pues por la derecha, pero que evacúen ese tramo ahí para no agilizar tráfico ahí. Y otra cosita, ¿usted tiene conocimiento aquí pasando el puente de Unicentro hacia giro a el Palacio de Justicia? ¿Ese giro es prohibido o no? Porque es que ahí mantiene la gente de tránsito ahí cazando a quien voltea a la derecha y esta no tiene flecha para voltear, prohibido. Entonces, por favor, que corrijan eso. Súbile.
2: Listo, mijo. Sí, ese es prohibido. O sea, cuando usted viene del puente de Unicentro y quiere girar al Palacio de Justicia, no se puede, es prohibido. Lo que pasa es que nunca pusieron ahí el aviso, la valla. Yo no sé por qué no hizo eso Movilidad nunca. Nunca apareció y la gente se mete y ahí es donde forman los trancones. Hay un agente de tránsito a veces, no es todas las veces, es esporádicamente, y no lo respetan.
3: Pero es verdad,
2: no respetan la autoridad.
3: Sin señal, ¿cómo van a sancionar?
2: Por eso, no hay señal. Pero es prohibido.
8: El tema es que alargaron como los volarditos esos, supuestamente para que la gente, que por conciencia o sentido común, pues claro, no se pasara, pero igual la gente se sigue pasando.
2: A la derecha, sí.
3: Pero ¿cuál es el sentido que menos funciona? El común. Sí, si no hay cierto. Una flecha.
2: Que es el más común de los sentidos.
3: Exacto. Pero de verdad, si a mí me van a sancionar, yo no lo hago, pero si a mí me van a sancionar, tienen que tener ahí la flecha.
8: Oiga, y el tema es que estuve hablando con cercanos a la gobernación ahorita que estuvimos haciendo el lanzamiento del torneo del Joropo en Bogotá, y me dicen que varios de los eventos principales se van a hacer en el Coliseo y en el Parque de Banderas. Es decir, esa parte del Palacio de Justicia, exactamente, hacia el sector de bomberos, el distrito de policía, va a quedar peatonalizado. O sea que ahí se va a generar un poquito más de congestión.
3: Imagínese, cerrado ese paso del Parque de Banderas al Coliseo Álvaro Mesa Maya, y también cerrado frente a la policía por las obras. Mejor dicho, en esa cuadra va a haber
8: va a estar bien, bien difícil.
2: ¿Cuál pedazo de la de Palacio de
8: Justicia está hablando? Justamente donde se hace el cruce prohibido de bajar el puente del Maizaro, a tomar a la derecha el Palacio de Justicia, hacia la derecha, ahí entre el Palacio de Justicia y el bomberos, van a peatonalizar eso. No va a haber tránsito porque ahí se va a hacer.
2: Y entonces los que nos metemos por ahí para hacer la oreja en el Parque Banderas y salir a la
3: bueno,
2: al
3: a la
2: Parque
3: de
2: los Estudiantes, ¿cómo hacemos?
8: Muy seguramente le tocará meterse.
2: Tienen que habilitar nuevamente el giro a la izquierda ahí en ese semáforo del Parque de los Estudiantes.
8: Muy posiblemente, o tener que hacer el giro por la Universidad del Meta, por la sede de la Universidad del Meta. Ahí es bien complejo, sobre todo porque es muy angosto.
2: No. Eso sí no es viable.
3: No cabe.
2: Muy angosto, sí. Muy
3: ¿Qué es lo que dice el Tigre, que ahorita que están arreglando el puente allá de Locoa?
2: ¿Qué dijo usted?
3: El Tigre ya. Calero, Nelson Calero.
2: Ya. Ok.
3: Volteando a mano izquierda, que estaba bloqueado, ahí lo pueden levantar mientras terminan las
2: obras.
3: No,
2: sí, tienen que habilitar el paso, el giro a la izquierda ahí en el Parque de los Estudiantes, en ese semáforo.
8: Oiga, a propósito, no hay otra. Que se me olvide la tarea que me puso de averiguar sobre las obras del puente que se están haciendo sobre el río Coa, que están generando el trancón, no las está haciendo la concesión. Ya averigüé con el jefe de comunicaciones, me dice que esa obra no es de la concesión porque la concesión comienza 300 metros adelante de ese puente.
2: ¿De quién es?
8: Entonces debe ser de la administración municipal o debe ser de la gobernación, pero el alcalde ni de uno ni el otro.
3: Pero la concesión no es.
8: Pero pues ya queda descartado, ¿no? Que es de la concesión.
2: Trabaje porque ayer alguien me llamó y me dijo que estaba en la cinta, estaba todo ahí, pero que no estaban trabajando.
3: Están pegados al teléfono.
2: No vieron obreros ahí, ayer. Entonces, no sé.
3: Un ultimito.
13: Ahí lo que dice el señor Benedetti sí es la verdad. Porque yo soy uno de los que... Nano sabe, y ahí saben que yo participo también en otra emisora por ahí, pero mantengo más metido acá que allá. ¿Sí me entiende? Yo me reparto porque es que yo soy como Jesucristo. Partite. Estoy en todas partes.
2: Uy, Chuchito.
3: Partite, galleta. ¿Listos? Más de 45 minutos.
2: Oiga, le tengo un dato aquí de Shakira, muy bonito dato. Me gusta. La Shakira esa se reinventó, ¿no? Shakira después de la separación se reinventó, ¿no?
4: Sí.
2: Y está haciendo cosas muy buenas. Por ejemplo, eso que hizo de llevar los niños ugandeses a la clausura
4: por
2: del Mundial de Fútbol.
4: Y al mar.
2: Una chimba, la verdad. Una bacanería.
4: Además los llevó a conocer el mar.
2: Pagado todo por ellas, ¿no? Y los llevó, miren, los llevó a conocer el mar, a los pelados. ¿Cuántos son? ¿6?
4: Yo no sé cuántos son, pero los llevó por primera vez a conocer el mar.
2: Y no los llevó solo a ellos, con sus familias.
4: ¿Cuántos se le fue?
2: Al mar, a conocer el mar. Debe ser en la costa de la Florida, ¿no? Lo dice, les llevé a la playa por primera vez en sus vidas y pasamos juntos muy bien, un buen tiempo cada día, rodeados de familiares y amigos, maravillados al ver cómo transforman cada lugar que visitan y llegan al corazón de cada persona que conocen, dijo la barranquillera Shakira, quien confesó en su publicación que había sido muy difícil despedirse de este grupo de niños y reiteró que se habían ganado su corazón en muy poco tiempo y publicó una foto todos abrazados a ella.
4: Chévere.
3: Grande por Shakira. Por aquí vamos a irnos. Johncillo.
14: John. La de uno, la de uno. Subile, subile. Bueno, nanito, respecto a lo de los presidentes Petro y de la estrella, bueno, diría que la comunidad, los colombianos, pusiéramos en una reconciliación, dejar de los ataques de unos a los otros, que los petristas atacan a los abelardistas o a los de derecha, que los de derecha atacan a los de izquierda. No, así no son las cosas, nanito. Todos los colombianos debemos de remar para un lado, para un bien, para poder sacar este país adelante, poder vivir en paz, en felicidad, en armonía, en prosperidad, nanito. Pero estamos fallando en eso, porque algunos componen unas cosas con las otras cosas y así no ven, nanito. Bendiciones.
3: ¿Listos?
4: En sus marcas, nos fuimos. Fuera.

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1: En Radio 1, falta un cuarto para las 12.
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11: 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Él visitó el urólogo, le hicieron toda clase de exámenes. Fue donde el sexólogo igualmente le analizaron, pero no le contaron absolutamente nada. Nos visitó a nosotros y observamos que era algo hereditario, pero que no era definitivo, y logramos exactamente de que realmente esta parte de su salud tuviera una solución. Hoy en día ya nos ha contado que ha dejado a su novia, porque no es casado, a su novia, la ha dejado en embarazo y está muy contento y feliz, y ahora quiere contraer nupcias. Yo lo quiero felicitar, no únicamente porque quiera contraer nupcias, sino porque su sueño lo está convirtiendo en realidad y además hay una buena mujer. Ahora, él no tenía ningún maleficio, ningún daño, era exactamente un problema genital que él tenía, pero que no lo habían descubierto. 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

0: Las 12 del día con 3 minutos. Hola, ¿qué tal? Una tarde feliz, feliz tarde para cada uno de nuestros 800 mil corresponsales. Aquí estamos, quienes hacemos las noticias en la radio del Meta y de la Orinoquia colombiana. Donde está la noticia está Misael Periodismo. A través de nuestros canales digitales, donde está la noticia está Misael Radio. A través de Radio 1, la de 1.98.3, acompañándoles en este mediodía un tanto caluroso. Sobre la capital del departamento del Meta, mediodía del martes 4 de agosto del año 2026. A ustedes, abrazo fraterno. Gracias por acompañarnos, por seguirnos, por estar conectados a través de mi cuenta en YouTube, donde está la noticia, está Misael, a través de mi portal de noticias, www.informando.com.co. Ahí estamos conectados con cada uno de nuestros 800 mil corresponsales, también a través de X. Los estamos esperando y a través de Twitch, ahí estamos conectaditos con cada uno de ustedes. Les agradezco de la manera más fraterna el hecho de que nos acompañen en esta labor periodística que se extenderá hasta la 1:55. A las 12:04, nosotros ya les vamos a contar lo que está sucediendo, porque en donde está la noticia está Misael. Le seguimos madrugando aún más a las noticias. 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
2: Mucha atención, que fue identificada la víctima del accidente que se registró esta mañana en la vía hacia el municipio de San Martín, Granada. Luz Marisol Bernal Ortiz murió en este accidente de tránsito. Resultaron heridos Juliana Ayala Torres, de 17 años de edad, igualmente Juan Gabriel Arevalo, quien es residente en el municipio de Guamal.
0: Mucha atención, que nos están reportando, José Antonio, un incendio de un poste, algo así por los lados de aquí en el centro de la ciudad de Villavicencio, lo que reporta uno de mis 800 mil corresponsales.
3: Sí, señor, la corresponsal nos dice que ahí al frente de la funda Quindiana, uh-huh, tal vez un transformador se está incendiando y que estaba quemando todos los cables que hay ahí al pie de ese transformador.
0: A ver si de pronto los señores del Cuerpo de Bomberos Voluntarios de la ciudad de Villavicencio nos ayuda con este detalle, o si alguno de mis corresponsales está por ahí, tiene a mano su cámara del celular para que nos envíen videos y nos cuenten cómo está la situación, si ya fue controlada la situación en esa parte del centro de la ciudad de Villavicencio. Mucha atención, que Abelardo de la Espriella, el entrante presidente de los colombianos, explora un plan para convertir a los llanos orientales en el Mato Grosso colombiano. ¿Escucharon? El Mato Grosso colombiano es una región brasileña que marcó un punto de quiebre en el desarrollo económico y social del gigante brasilero, del país vecino de Brasil. Junto a inversionistas y el Banco Interamericano de Desarrollo, su equipo evalúa un plan a 20 años que abarcaría 2 millones de hectáreas, porque nosotros, bendito sea Dios, tenemos, dicen los que saben y conocen de este tema y de este cuento, de esta historia, que es la frontera agrícola más importante que le queda al mundo. Y por eso ve uno el interés de todo el mundo, los chinos, los japoneses, bueno, los que ustedes se imaginen, con ganas de llegar con dientes con muela. Nosotros somos los únicos que no nos damos cuenta y nos estamos muriendo de hambre con la cabeza dentro de una arepa. Pero aquí el señor presidente de los colombianos dice que en 2 décadas esta vaina no la va a conocer absolutamente nadie.
3: Para el partido de hoy, en el estadio Bello Horizonte Rey Pelé, habrán invitados especiales. Las directivas de Llaneros han trasladado, han invitado a 50 niños del municipio del Calvario que ya están en la ciudad de Villavicencio para presenciar este partido entre el equipo Llaneros FC y el equipo de Fortaleza a las 4 de la tarde.
0: No se imagina usted cuánto me alegra a mí esa decisión de Llaneros de traer niños de dos municipios muy importantes de los que poco nos acordamos aquí en este altiplano. Nosotros nos acordamos de San Juanito del Calvario por ahí cuando hay derrumbes, cuando hay inundaciones, pero de resto nada. Y allá resulta que hay niños, hay sueños, hay ilusiones, hay esperanzas en esas poblaciones de mucha dificultad para el acceso vía terrestre, incluso aéreo también. Pero no significa que no, y qué bonito el gesto de la gente de Llaneros, de Azua Llaneros, que se llama Azua, la barra, la barra de o la asociación de barras de Llaneros, chévere, vean para qué sirve el fútbol, y hoy nos vamos a encontrar con los niños, ojalá se pongan la ruana en el bello horizonte Rey Pele.
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2: Se realizaron en las últimas horas las audiencias de control y garantía, donde un juez envió a la cárcel a mujer señalada de asesinar a un profesor para robarle sus vehículos en Villavicencio.
0: Y mucha atención que ante la negativa del presidente Álvaro Uribe Vélez de asistir a los actos protocolarios de posesión del entrante mandatario de los colombianos, Abelardo de la Espriella, previstos para este viernes 7 de agosto, serían tres los exmandatarios colombianos que no estarían en la ceremonia de juramentación del nuevo mandatario del país. El propio Abelardo de la Espriella ordenó a sus jefes de protocolo no invitar a los expresidentes Juan Manuel Santos Calderón y Ernesto Samper Pizano. De Uribe se dice que el expresidente habría manifestado de su decisión de no ir por unos temas de cuestiones personales y ha dicho que su situación es muy difícil, es lo que se conoció en la mañana de hoy.
3: Luis Díaz reapareció con su equipo el Bayern y recibió gran ovación en Corea. El colombiano sumó minutos tras el Mundial 2026 en el triunfo 1-2 sobre el Jeju United en amistoso.
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2: En el Hospital Departamental de Granada permanecen dos mujeres sin la asistencia o quien las haya reconocido, sus familiares, para que se acerquen allí al hospital. Está una ciudadana identificada como Nazaret Sánchez Saraninet, de nacionalidad venezolana. Esta mujer fue hallada en la vía al Castillo, encontrada convulsionando el pasado 1 de agosto. Y J.D. Tatiana Ramírez Gómez, de 30 años, quien ingresó al hospital tras resultar herida con arma de fuego en el municipio de Granada Meta. Están buscando a sus familiares.
0: La educación superior en Colombia, dice la Contraloría General de la República, que persisten las barreras de acceso y matrícula, rezagos en calidad y crecientes desafíos para la sostenibilidad financiera. Uno de cada dos estudiantes que terminan educación media no ingresa de manera inmediata a la educación superior. Persisten los retos de permanencia. En el 2023 la deserción alcanzó 17,18% en educación técnica profesional, 13,62% en tecnológica y 7,82% en la profesional o universitaria.
3: La Liga Betplay, la octava más intensa del continente, el CIES, incluyó a la Primera División de Colombia entre los torneos con mayor exigencia física de América.
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2: La temperatura está ahora en la ciudad de Villavicencio, 29 grados Celsius, precipitaciones al 10%, la humedad al 61%, vientos a 5 kilómetros. Para hoy, la temperatura máxima es de 30 y la mínima de 21. Se prevé tiempo seco con probabilidad de lluvias en un 60% después de las 4 de la tarde.
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3: Las 12 del día, 14 minutos.
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2: A esta hora, todos los conductores que se movilizan por las vías del departamento del Meta, les informamos, hay normalidad en la vía Bogotá-Villavicencio. Recuerde que de 9 de la noche hasta las 4 de la mañana está cerrado por mantenimiento y trabajos que se están realizando en la vía. Estos cierres estarán hasta el 6 de agosto para que estén atentos los que viajan en horas nocturnas. Les recuerdo que igualmente la movilidad hacia el municipio de Acacías, Guamal, San Martín, Granada, la región del Ariari y el sur del Meta, esta hora avanza sin contratiempos, según la Policía de Carreteras. Por la vía hacia el municipio de Puerto López y Puerto Gaitán, en la Altillanura colombiana, no hay reporte de alguna situación que se esté presentando. Por el sector de Restrepo, Cumaral, Paratebueno, Barranca de Upía, la región del Casanare, el departamento de Arauca, y si va para Venezuela, Chamo, todo está normal. Recuerde que en el sector del Cairo se presentan la congestión vehicular en horas pico, pero ya hay presencia de los organismos de tránsito de Villavicencio. El aeropuerto Vanguardia de la capital del Meta mantiene las operaciones aéreas.
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3: De 5 de la tarde a las 8 de la noche irá el Piqui Placa para Villavicencio. No podrán circular los vehículos particulares en el polígono establecido en la ciudad de Villavicencio, cuyas placas terminen en los números 7 y 8 para el día de hoy, martes. Los vehículos de servicio público taxi no podrán circular, cuyas placas terminen el número 0 en la ciudad de Villavicencio. Las motos no tienen pico y placa en la capital de nuestro departamento, mientras que para la ciudad de Bogotá irá hasta las 9 de la noche. Para este martes 4 de agosto pueden circular los vehículos particulares con placas terminadas en los números 6, 7, 8, 9 y 0 en las calles bogotanas.
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0: Avanzamos con el desarrollo de nuestra labor periodística de Donde está la noticia. 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Interrapidísimo avanza la información. Mesa de redacción, Humbertico Ramos Tunjano, con las muy buenas tardes, la noticia, ¿cómo es?
2: Muy buenas tardes, Misael, para usted y para todos nuestros corresponsales. Mucha atención, que por solicitud de la Fiscalía General de la Nación, un juez de control y garantías le impuso la medida de aseguramiento en centro carcelario contra Derly Andrea Espinosa Parrado, de 41 años de edad, señalada de su presunta responsabilidad en el homicidio de un profesor ocurrido en Villavicencio Meta. Según la investigación, los hechos ocurrieron el 9 de abril de 2025, cuando la mujer habría ingresado a la vivienda de la víctima, ubicada en el barrio Charrascal donde permaneció cerca de 2 horas. De acuerdo con la fiscalía, durante ese tiempo presuntamente sometió al docente y lo habría asfixiado hasta causarle la muerte. Las autoridades indicaron que tras salir de la residencia, la mujer regresó horas después y al parecer se apoderó de una motocicleta y un vehículo que pertenecían a la víctima. Esto dijo el fiscal durante la audiencia de control y garantías.
4: La peligrosidad no surge de los antecedentes penales, sino de la naturaleza y gravedad y modalidad de la conducta investigada. Los elementos de convicción permiten que la conducta mente fue previamente planificada, que la víctima fue reducida físicamente mediante amarras, mecanismos de inmovilización y que posteriormente se produjo la muerte y que además se desarrollaron actos encaminados a apoderarse de sus bienes y ocultar el cadáver para garantizar impunidad. Tales circunstancias revelan un significado de desprecio por la vida humana y por la administración de justicia.
2: La investigación también reveló que el 10 de abril la procesada habría vuelto al inmueble en compañía de un obrero con la intención de abrir un hueco para presuntamente ocultar el cuerpo. Sin embargo, conocidos y familiares del profesor preocupados por su desaparición y por su ausencia en la institución educativa donde laboraba alertaron a la Policía Nacional. Al llegar al lugar, los uniformados encontraron el cuerpo de la víctima debajo de una cama. Por estos hechos, un fiscal seccional del Meta le imputó los delitos de homicidio agravado, hurto calificado y agravado y ocultamiento, alteración o destrucción de material probatorio. La mujer no aceptó los cargos. La captura de Derly Andrea Espinosa fue realizada por la Policía Nacional en el municipio de Vista Hermosa en cumplimiento de una orden judicial.
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0: Llegan los deportes, toda la información deportiva. Mesa de redacción, José Antonio Fierro Guayara, con los muy buenos días, buenas tardes, la noticia deportiva, ¿cómo es?
1: Misael, muy buenas tardes para mis compañeros, igualmente para nuestros corresponsales en sintonía. 50 niños del municipio del Calvario viajaron hacia Villavicencio para vivir por primera vez la emoción de un partido en un estadio. Gracias al trabajo conjunto de la Asociación de Hinchas de Llaneros, la Alcaldía del Calvario y Llaneros FC, los conocidos como los Llaneros de Ruana podrán disfrutar de una experiencia que sin duda recordarán toda la vida, y será en el Estadio Bello Horizonte Rey Pelé. Pues hay un video donde la coordinadora del grupo los motiva para emprender el viaje.
2: ¡Buenos días! ¿Para dónde van? ¿Y a qué van a ir? ¡Que viva Llaneros!
1: Muy bien, ahí estaba la alegría de estos pequeñines que vienen o que ya están en la ciudad de Villavicencio en busca de ubicarse en un buen lugar para presenciar este compromiso entre el equipo Llaneros y Fortaleza a las 4 de la tarde, 10 minutos.
0: Perfecto, señor, muchísimas gracias. Todos los deportes, toda la información deportiva aquí en Donde Está la Noticia, está Misael.
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4: En Colombia, a las 12 del día, 33 minutos.
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0: Perdóneme un vertico, déjeme echar esta noticia que tengo aquí atravesada en la garganta, porque el pasado jueves en Barranquilla, la ciudad donde el presidente electo Abelardo de la Estrella ha venido reuniendo a su gabinete, un grupo de inversionistas y técnicos de la Orinoquia y de Brasil se sentó frente a los ministros designados y un representante del Banco Interamericano de Desarrollo con una presentación. La tesis es que la sabana del oriente colombiano puede repetir lo que hizo el estado brasileño de Mato Grosso en 4 décadas y que puede empezar a hacerlo ahora. Esto lo venimos escuchando hace mucho rato. Yo recuerdo desde la época de Manuel Humberto Aldana, cuando era director del ICA, que fue el primer funcionario público que yo conocí. Tuvimos una buena amistad con Manuelito. No sé dónde andará ahora Manuelito. También se lo escuché mucho a Jaime Triana, que en paz descanse. Y ahora pues se retoma el tema y qué bacano. La información publicada por Portafolio, un diario económico de nuestro país, dice que el contenido de esa presentación la firman la Asociación Empresarial Pro Orinoquia y la iniciativa Soya Maíz Proyecto País, y se apoya en cifras de FEDESarrollo y de Schaeffer Colombia, el brazo local del grupo agrícola brasileño del mismo nombre. El documento propone un plan de Estado de 20 años dividido en tres umbrales. Entre 2026 y 2030, la región produciría 3 millones de toneladas de soya y maíz, suficientes para reducir las importaciones en un 37,5%. ¿Se dan cuenta lo que les he dicho? Nos estamos muriendo de hambre con la cabeza entre una arepa. Entre 2030 y 2034, llegaría a 8 millones de toneladas, el punto en el que el país dejaría de importar estos dos granos, y hacia el 2045 alcanzaría 20 millones de toneladas, de las cuales 12 se exportarían. ¿Y cómo no hemos arrancado antes, hombre? Por amor de Dios. Falta de visión, falta de voluntad política, falta de liderazgo en este departamento, en esta Orinoquia colombiana, porque como yo lo digo con mucha frecuencia y con mucho respeto, chiquiticos para pensar cosas, y no quiero traer a colación temas. Para la primera etapa se calcula que el sector privado tendría que poner 1.300 millones de dólares en inversiones de capital, el 40% en adecuación de suelos, el 25% en maquinaria, el 20% en minería y el 15% en plantas, más de 440 millones adicionales de capital de trabajo. La llegada de esa delegación a

Recorrí una visión de país, una Colombia que vuelve a creer en su campo, dijo el entrante mandatario de los colombianos. El nuevo gobierno, dijo, promoverá una política de Estado para aumentar la producción agropecuaria, de fortalecer la infraestructura rural y sustituir progresivamente las importaciones de alimentos que Colombia está en capacidad de producir. Los suelos de ese estado brasileño son ácidos, tóxicos en aluminio y pobres en calcio y magnesio, casi los mismos defectos que tiene la altiplanura colombiana. Aún así, Mato Grosso pasó de un poco más de 1 millón de hectáreas cosechadas en 1980 a cerca de 20 millones en el 2020 y hoy es el primer productor brasileño de ganado, soya, maíz y algodón. Su Producto Interno Bruto Agropecuario creció 11,5% anual en un promedio entre 2003 y 2021 y el estado tiene la mejor combinación de ingreso por habitante y equidad en todo el territorio brasileño. Colombia está en el punto contrario. Según el estudio de FEDESarrollo que sirve de base a la propuesta, la Orinoquia colombiana tiene 25.5 millones de hectáreas y una frontera agrícola de 15 millones una vez se descuenten las áreas protegidas. En la altiplanura de 6.9 millones de hectáreas disponibles, solo 238 mil estaban cosechadas en el 2023, esto es el 3,4%. Mientras tanto, el país importa unos 7 millones de toneladas de maíz amarillo y soya al año, un déficit que en el 2023 costó 3.100 millones de dólares. El costo social de ese vacío está a la vista. En Cumaribo, el municipio más extenso de la altiplanura, la pobreza multidimensional llega al 91,4% frente al 12,1% del promedio nacional. Aquí es donde el propio estudio que entusiasma al gabinete entrante introduce su advertencia más incómoda. FEDESarrollo concluye que el mayor obstáculo para la inversión no es el suelo ni la falta de carreteras, sino la inseguridad jurídica sobre la propiedad de la tierra. En 6 de los 7 municipios de la altiplanura, entre el 60 y el 80% de los predios son informales contra un promedio nacional de 52,7%. La ley 60 de 1994 impide acumular tierras que alguna vez fueron baldías por encima del tamaño de la unidad agrícola familiar y la ley Cidres creada en el 2016 para destrabar ese nudo no ha podido o no ha producido una sola zona en 8 años. Bueno, y aquí para adelante sigue más información. Lo cierto es que ahora, ojalá, Dios permita, que no se quede como flor de un día. Que no se quede en el arrebato de un presidente que ingresa y que tiene las mejores intenciones, pero con el paso de del tiempo se nos va volviendo paisaje, porque de nuevo seguramente la atracción la van a generar los que tradicionalmente han dominado la mayor inversión social, económica de este país, y no quiero nombrar regiones como para no entrar en detalle. Pero ojalá que alguien de este departamento que tenga la oportunidad de hablarle, perdóname la expresión, como decimos en el llano, en la pata de la oreja al doctor de la Espriella, al presidente de los colombianos, decirle, a ver, por favor no olvidemos la altiplanura colombiana, por favor no olvidemos los llanos orientales, por favor párele bolas, que aquí es donde podemos emprender otra fuente de desarrollo para el territorio colombiano, porque ya está bueno de otras regiones, no para que no sigan invirtiendo, pero miremos con otros ojos de esta región del país, ¿quién se le mide? ¿Quién? Porque es que aquí entramos como caballo capón, arranca la carrera y a los 100 metros ya estamos mamados. Nos quedamos entonces, porque esto no es flor de un día, esto no es de ir ahora que el señor presidente se va a posesionar, sino que esto tiene que ser metódico, tiene que ser paso a paso, hay que buscar cómo se logra que pongan los mejores ojos para esta región del territorio colombiano. Y yo sé que aquí hay gente que le puede hablar en la oreja al presidente de los colombianos, yo sé, pero... Y sueña uno, porque es que todo esto que estamos hablando de evitar las importaciones y de producir comida por raudales, por montones, por toneladas, no solamente en eso radica la importancia, sino que se convierte

0: en una generación de fuente de empleo de unas dimensiones que no alcanzamos a comprender quizás nosotros hoy, pero para eso, repito, se requiere voluntad, se requiere unión, se requiere que nos convenzamos nosotros de lo que tenemos en esta región de la altillanura colombiana, porque hay altillanura en la Orinoquia colombiana, hay altillanura en el departamento del Meta. Entonces, yo creo que esta es una, vale la pena, uno se ilusiona, ¿no? Uno adquiere como ese positivismo de una noticia de esta naturaleza, pero vamos a ver cómo quedamos en los 4 años de gobierno del señor presidente. Sería interesante, digo yo, que alguien le dijera al doctor Abelardo de la Espriella, a su ministro de Agricultura, nombren un gerente para la Orinoquia colombiana, se me ocurre a mí. Pero no para que llegue a pelechar y a ganarse allá un sueldito y entonces a presentar pendejadas, sino para que se apersone de estar generando hechos que se puedan comunicar y que se puedan desarrollar. De manera pues que no sé, a mí se me antoja, yo no sé, el doctor Fernando Murillo que me está escribiendo por acá, porque él como yo es un enamorado de esta de este tema de la altillanura, si alguien se le pueda medir, los señores parlamentarios, ¿cuántos parlamentarios tenemos nosotros? ¿Tres? Sí, ¿no? Tres parlamentarios. ¿Cuántos diputados tenemos?
1: 11 diputados.
0: ¿Cuántos concejales tenemos en el departamento? Entonces, pero qué bonito sería que esa fuerza política se uniera. Sin distingo de todo lo que dicen, raza, color, religión, se unieran. Qué bonito sería que los empresarios, no solamente los que tienen que ver con el tema agrícola, se unieran. Qué bonito sería que un gobernador o la gobernadora, bueno, la gobernadora dirá, bueno, yo ya voy de salida. A Rafaela todavía le queda tiempo, ¿no? Le quedan 12 más 5, 17 meses ahí en la silla del Palacio del Bambú.
2: Una Semana Santa.
0: Que el señor alcalde de la ciudad de Villavicencio, a eso es lo que tenemos que apostarle, a lo grande. Perdóname, si van a hablar, hablemos en el micrófono, porque si no se me atraviesan como un marrano en la cocina. ¿Qué?
3: Es que Humberto dice que a la señora gobernadora le queda una Semana Santa, yo le digo, le quedan dos Navidades.
0: Sí, dos Navidades le quedan a la doctora Rafaela. Sí, entonces, ahí les dejo ese trompo en luña, no sé si de pronto alguien, a ver, el doctor Henry Palma, Mauricio López, Juan Guillermo Zuluaga, ¿quién más así de ese combo como que fuera visible de pronto y le pudieran hablar, repito, al presidente de los colombianos para no dejar morir esta, que la calentura no se nos vaya por entre las sábanas? ¿Estamos o no estamos? Muy bien, en este minuto 30 de donde está la noticia está Misael, Centro Naturista La Casa Verde, comercializamos productos naturales de uso medicinal y nutricional elaborados por los mejores especialistas en laboratorios supervisados, aprobados y reconocidos a nivel nacional. 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Y me estoy acordando que por allá me dijeron que en Puerto Gaitán habían algunos personajes, y la verdad yo no los conozco, que le coordinaron supuestamente la campaña al doctor Abelardo de la Estrella y que andan, mejor dicho, eso es levitando, caminando sobre las nubes. Entonces que ellos también asuman ese compromiso. No doy nombres porque no lo confirmo, pero me dicen que allá hay personas que sacan pecho con el doctor Abelardo de la Estrella, pero no pecho solamente pensando en que van a ser alcaldes de Puerto Gaitán, que tienen todo su derecho de hacerlo, porque eso lo permite la democracia de nuestro país, sino también pensando un poquito más allá.
2: Es muy positivo lo que usted dice de unirnos y todo este
0: cuento. No me vaya a bajar la caña, hágame el
2: pero, favor. No. Pero viene un proceso electoral y ahorita todo mundo se divide, empiezan todos a buscar, a jalar para sus movimientos políticos. Y el tema de la región, por allá en 2 años vuelven ahí sí todos a voltear la mirada y todos hacia un solo lugar. Pero por ahorita yo lo veo muy difícil, señor director. Sin embargo, muy bonitas sus palabras, motivación total para que este gobierno voltee la mirada al departamento del Meta.
0: Bueno, ahí les dejo ese trompo en luña, a ver qué va a pasar. A mí me encantó, yo la noticia me la encontré en portafolio y la traje para darla a traer a colación. Y pues digamos que esa es como la labor de uno, ¿no? Informar, y propongo ahí muy, muy respetuosamente, a ver, así como nombraron un gerente para Bogotá, como lo dijo el doctor Abelardo, o que lo va a nombrar para Bogotá, ¿por qué no pensar en nombrar un gerente para la Orinoquia colombiana? Pero no vayan a nombrar un político, por amor de Dios. No tengo nada contra los políticos. Hay que nombrar un empresario, una persona que tenga visión, que no se distraiga, que no esté pensando en es que tengo que ayudarle a Misael, que va a ser candidato alcalde de la ciudad de Hierro, entonces me toca conseguirle los boticos. No. Una persona que esté enfocada y que conozca el proceso y lo que se debe hacer. Muy bien.
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2: En Colombia, 11 minutos para la una.
0: 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Espérese a ver que me perdí, me fui. 608-662-3807. Y perdóneme que por aquí tengo un corresponsal que me está diciendo: hola, Misa, hay un trancón terrible en la calle 15, subiendo de ETB hasta Primavera Urbana. Eso está 00. 00 es trancado.
3: Cerrado, sí, señor. Trancado. Cerrado, y también por allá en.
0: Señor.
3: La entrada al Pinilla, están solicitando urgente una ambulancia y un accidente, un estudiante ahí en. No nos dice más.
0: Entonces ya lo saben, no se vayan a meter allá por la 15, esa es la que viene subiendo de Postobón, ¿no?
3: Sí, señor.
0: Que vaya para el lado del buque, para la parte alta de la ciudad, por el centro de, por el lado de Primavera Urbana, el centro comercial, y no me quiero imaginar cómo estará el sector en el Ocoa.
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0: Bien, estamos llegando al final de nuestra labor periodística en esta primera hora de Donde está la noticia. Está Misael Interrapidísimo, su titular, Humbertico.
2: Una mujer muerta y dos más heridos es el resultado del accidente que se registró esta mañana en la vía entre Granada y San Martín.
0: Interrapidísimo, su titular, José Antonio.
3: 50 niños del municipio del Calvario estarán como invitados por la Asociación de Hinchas de Llaneros, la Alcaldía del Calvario y Llanero FC para el partido entre Llaneros y Fortaleza en el Estadio Bello Horizonte Rey Pelé.
0: Interrapidísimo, mi titular de una noticia internacional dice por acá, Noboa, quien es el presidente de Ecuador en modo Bukele. 4.000 policías y militares a la calle para hundir al crimen organizado, dice la información internacional. Interrapidísimo. 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

0: La 1:00 p.m. con un minuto de vuelta para la segunda hora de esta emisión meridiana. De donde está la noticia está Misael Periodismo a través de nuestros canales digitales. Donde está la noticia está Misael Radio a través de Radio 1, la de 1.98.3. Muchas gracias por acompañarnos, muchas gracias por hacer parte de nuestra labor periodística en este mediodía del martes 4 de agosto del año 2026. A ustedes, un abrazo bonito. Gracias por acompañarnos y a partir de este punto y hora, nosotros ya les vamos a contar lo que está sucediendo, porque en donde está la noticia está Misael, le seguimos la huella a las noticias. 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
2: La Policía Metropolitana de Villavicencio informa que durante la última semana fueron recuperadas 24 motocicletas y capturadas 6 personas que se están dedicando a este delito del hurto de motos en esta ciudad y en el área metropolitana.
0: Se revela que gran parte de la región Caribe, municipios de La Guajira, Magdalena, Cesar, Bolívar, Sucre y Córdoba, así como las zonas del nororiente y del corredor andino, aparecen expuestos simultáneamente a los impactos del frente frío y el riesgo de sequía asociado con el Niño. Mientras tanto, numerosos municipios de departamentos como Santander, Boyacá, Cundinamarca, Tolima, Cauca, Huila, Putumayo, Casanare y Guaviare presentan alta exposición al desabastecimiento por el fenómeno climático.
3: Llaneros estará haciendo el partido para ratificar lo que viene haciendo en el arranque de este segundo torneo del fútbol profesional colombiano, donde ya ha conseguido una victoria y un empate en condición de visitante.
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2: El ex procurador Alejandro Ordóñez sería nombrado por el gobierno de Abelardo de la Espriella como el próximo embajador de Colombia ante la OEA. Ordóñez ya se desempeñó en este cargo entre el 2018 y 2022.
0: Sí, señor. Y les tengo noticia interesante para todos mis tenderos corresponsales, porque Mauricio Gómez Amín, el ministro designado de Comercio, Industria y Turismo por el presidente electo Abelardo de la Espriella, anunció el inicio de la construcción del plan Tenderos junto al gremio Fenalco, que busca beneficiar a más de 500,000 de pequeños comerciantes mediante herramientas de modernización, seguridad, innovación tecnológica y aumento de rentabilidad. Ahí sí, como dicen por ahí, el que tenga tienda,
3: que la tienda. Egan Bernal se mantiene en el top 30 del ranking de la UCI, así están los colombianos. El ciclista esloveno Tadej Pogačar lidera cómodamente el escalafón mundial.
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2: Un juez de la capital del departamento envió a la cárcel a una mujer señalada de asesinar a un profesor para robarle sus vehículos en esta ciudad.
0: Y mucha atención, que la administración municipal de la ciudad de Cali busca implementar el día sin carro y dicen que también sin moto durante la posesión presidencial de Abelardo de la Espriella, prevista para este viernes 7 de agosto.
3: Arturo Reyes saldría del Pereira y daría salto a la Selección Colombia. El entrenador Samario no vive un buen presente, en parte debido a la crisis institucional del equipo matecaña.
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2: A todos nuestros corresponsales, está subiendo la temperatura, precipitaciones al 10%, la humedad al 61%, vientos a 5 kilómetros. La temperatura máxima hoy será de 30 y la mínima de 21, y se prevén lluviznas, lluvia en horas de la tarde en la capital del Meta.
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3: De 5 de la tarde a las 8 de la noche no podrán circular los vehículos particulares en el polígono establecido en la ciudad de Villavicencio, cuyas placas terminen en los números 7 y 8 para el día de hoy, martes. Los vehículos de servicio público taxi no podrán circular cuyas placas terminen el número 0 en la ciudad de Villavicencio. Las motos no tienen pico y placa en la capital del Meta. Para la ciudad de Bogotá irá hasta las 9 de la noche, y para este martes 4 de agosto pueden circular los vehículos con placas terminales, los números 6, 7, 8, 9 y 0 en las calles bogotanas.
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0: Bien, avanzamos con esta labor periodística y comercial de ¿Dónde está la noticia? Está Misael. 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Avanzamos un vertigo interrapidísimo. Avanza la información.
2: Avanza la información para contarle a nuestros corresponsales que, en articulación, el trabajo que viene realizando la Policía Metropolitana con la ciudadanía, fueron recuperadas 24 motocicletas en la última semana y capturadas 6 personas. Es el reporte que está entregando la Policía Metropolitana aquí en la capital del departamento del Meta. El coronel Elkin Jesús Corredor Rueda, comandante de la Metropolitana, nos habla sobre estos operativos.
19: La Policía Nacional en la Metropolitana de Villavicencio, durante la última semana logramos recuperar 24 automotores, 13 en los diferentes planes operativos, plan parqueaderos, solicitud de antecedentes. Asimismo, logramos recuperar 11 motocicletas en tiempo real y se logró la captura de 6 delincuentes en flagrancia por el delito de receptación, a los cuales se les halló ese parque automotor, ese patrimonio económico de nuestros ciudadanos metenses. Queremos recordar a la ciudadanía que ese trabajo se logra hacer articuladamente entre ustedes y nosotros. Por eso, siga llamando a la línea 123 para que su Policía Nacional pueda actuar en tiempo real.
18: Policía Nacional.
2: Es el coronel Elkin de Jesús Corredor, comandante de la Policía Metropolitana, para entregar este balance sobre los operativos en contra del hurto de motocicletas.
0: Sí, la pregunta es... Chévere que recuperen, pero ¿no sería mejor que nos la robaran? Es mi pregunta. Seguimos aquí en esta información. ¿De dónde está la noticia? 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Interrapidísimo, avanza la información, José Antonio.
3: El nombre de Arturo Reyes volvió a aparecer en torno a la Selección Colombia, aunque actualmente desempeña como director técnico del Deportivo Pereira. En las últimas horas surgió la versión que podría integrarse nuevamente al cuerpo técnico del combinado nacional. Pues la información fue revelada esta mañana, quien aseguró que el entrenador Samario es uno de los candidatos que se manejan para convertirse en el nuevo asistente técnico de Néstor Lorenzo. La posibilidad se abre tras la salida de Amaranto Perea, quien dejó su cargo para llegar al Independiente Medellín. De concretarse el movimiento, Reyes ocuparía un puesto que ya conoce dentro de la estructura de la Federación Colombiana de Fútbol, su experiencia previa con las selecciones juveniles y su paso por la absoluta lo convierten en un firme candidato.
0: Sí, además ahí de Barranquilla, entonces Yesorum es de Barranquilla, entonces no le va a quedar nada difícil. 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Avanzamos con más información aquí en donde está la noticia. Está Misael Humbertico. 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
2: La noticia saludable, volviendo con el tema de las motocicletas en Cumaral, se robaron durante el fin de semana varias motocicletas fue capturado uno de los responsables de este hurto, pero lamentablemente lo llevan a audiencia de control y garantías y quedan libres. Esta es la preocupación, el llamado que ha hecho el alcalde de esta población, Albeiro Serna, sobre lo que pasó en su municipio el fin de semana.
20: Humberto, ¿cómo me le va? Muy buen día. Este fin de semana, exactamente el domingo, soltaron dos motocicletas. Una de ellas fue por los lados del centro de Cumaral. Al delincuente se le encontró horas más tarde con la posesión de la motocicleta. Se llevó para judicializarlo. Se puso a disposición de la fiscalía y desafortunadamente no encontró mérito la fiscal para la imputación de cargos o para dictar medida de aseguramiento y quedó libre. Este delincuente tiene varias medidas, varios comparendos por parte de la Policía Nacional por diferentes fechorías, pero desafortunadamente no tuvimos el acompañamiento que se necesitara. La segunda moto fue robada en un barrio que se llama Monserrate. Aún no es claro si la moto se había dejado con esa facilidad de que la encendieran sin necesidad de la llave. La moto fue encontrada en un parqueadero de Villavicencio por parte de la SIJÍN en una investigación que se hizo y se organizó y afortunadamente se pudo entregar la motocicleta al propietario. Ya estábamos detrás de los delincuentes, tenemos serios indicios para poder dar con los malhechores que vienen azotando a Cumaral. Recordarle a la ciudadanía que el municipio de Cumaral tiene una recompensa para quien dé información que conduzca a la captura de estos jaladores de motocicletas, que de acuerdo a la información que den, asimismo será el valor de la recompensa que se dará. El año pasado se entregaron varias recompensas y esperamos este año seguir por la misma ruta para poder encerrar a estas personas que están irrumpiendo la tranquilidad del municipio y que están dañando la economía de las familias buenas de Cumaral.
2: Bueno, ahí está el alcalde de este municipio de Cumaral hablando sobre el tema del robo de las motocicletas en su población.
0: Hola, no me acordaba que Albeiro Serra era el alcalde de Cumaral. Sí. No se siente, no se escucha. No,
2: todos los alcaldes están muy callados. Rato,
0: no, pero Albeiro sí, no fue cantante. Él participó en un video de Javiercito Manchego en su época. Además lo hicieron muy bien. En su época, ¿no? ¿Se acuerdan ustedes?
3: Ahí sí se miraba harto porque entonces, todo el mundo ponía el video.
0: Pero la verdad no haya vuelto a escuchar a Albeiro. Hacía rato no escuchábamos al señor alcalde del municipio de Cumaral. Bien, seguimos.
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3: La Liga Betplay se sigue posicionando como uno de los torneos más importantes del continente. Así quedó demostrado en un nuevo estudio realizado por el Observatorio del Fútbol CIESE, en el que se dio a conocer cuáles son los torneos con mayor nivel de intensidad y exigencia física del continente. De acuerdo con el reporte publicado el domingo pasado, la primera división del fútbol colombiano se ubica en la octava liga del ranking, el cual analiza la velocidad alcanzada en los desplazamientos realizados por encima de los 20 kilómetros durante los 90 minutos, donde el fútbol profesional colombiano suma 535 metros en promedio recorridos a dicha velocidad. El escalafón liderado es por la MLS de los Estados Unidos, donde sus jugadores superan o igualan los 20 kilómetros durante 750 metros en promedio. El segundo lugar es para la primera división de Chile con 683, mientras que el Brasileirao, torneo con más colombianos en la Liga del Mundo, completa el podio con 651.
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2: En Colombia, 1:30.
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2: Mucha atención, que un juez de control y garantías de Villavicencio declaró persona ausente a Alexander Díaz Mendoza, alias Calarca, señalado cabecilla del Estado Mayor Bloque y frentes de esa organización. Decisión que permitió a la Fiscalía General de la Nación avanzar con la imputación de cargos por múltiples hechos delictivos ocurridos entre el 2022 y 2026. El delegado contra la criminalidad organizada de la Fiscalía, Raúl González Flechas, confirmó la imputación, que comprende conductas relacionadas con homicidio, desaparición forzada, desplazamiento forzado, reclutamiento de menores y ataques atribuidos a esas estructuras armadas ilegales. Según la Fiscalía, entre los hechos imputados se encuentra el homicidio de 6 firmantes del acuerdo de paz, 2 homicidios agravados en persona protegida, el desplazamiento forzado de varias familias en el departamento del Meta y el delito de fabricación, tráfico o porte de armas de uso privativo de las fuerzas militares. Asimismo, el ente acusador le atribuye la responsabilidad de 3 masacres ocurridas en el departamento del Guaviare. Entre ellas figura la registrada el 18 de enero en Miravalle, donde murieron 20 personas, entre ellas 7 menores de edad, el ataque del 27 de abril de 2025, en el que fueron asesinados 7 militares y otros 3 resultaron heridos, y una tercera masacre ocurrida de enero del 2026 que dejó 25 personas muertas, entre ellas 4 menores de edad.
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3: El esloveno Tadej Pogačar, vigente campeón del Tour de Francia, quien acaba de confirmar su presencia en la próxima edición de la Vuelta a España, conserva el primer puesto del ranking de la UCI. Recientemente actualizado por la Unión Ciclística Internacional, esta semana Pogačar suma 11.321 puntos, casi que el doble de su principal perseguidor, el belga Remco Evenepoel, con 7.356. El podio lo cierra el danés Jonas Vingegaard con 6.866. El mejor latinoamericano del escalafón mundial es el mexicano Isaac del Toro, quien figura cuarto con 6.528 unidades. En el puesto 19, Richard Carapaz, en el siguiente de dicha tabla con 2.519. El mejor colombiano del ranking UCI, tercer mejor latino en la clasificación, es Egan Bernal, quien se mantuvo en el puesto 29 de la semana con un total de 1.993 puntos. Egan disputó este año el Giro y el Tour de Francia, por lo que su presencia en la Vuelta estaría descartada.
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8: Seguimos avanzando con la labor periodística de ¿Dónde está la noticia? Está Misael. 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Avanzamos un vertico a esta hora de la tarde y en una presentación de Fierros Burger, donde están las más deliciosas, auténticas y exquisitas hamburguesas artesanales de verdad, verdad, una noticia con muchísimo sabor.
9: La noticia tiene que ver, Misael, ya se ha realizado una rueda de prensa en la sede del búnker de la Fiscalía en Bogotá sobre la captura de 13 personas que fueron señaladas de integrar una red que habría direccionado contratos financiados con recursos del sistema de general de regalías por cerca de 3 billones de pesos en 19 departamentos, incluido el Meta. Sobre estos operativos nos habla el director del Cuerpo Técnico de Investigaciones CTI, José Luis Ramírez Inestrosa.
10: Bueno, muy buenos días para todos. Mencionar que estos operativos se adelantaron por servidores del Cuerpo Técnico de Investigación en Bogotá, en Cartagena, en Valledupar, en Sogamoso, en Pereira y en Villavicencio, en el Meta. Entre los detenidos están el alcalde de María la Baja, Bolívar, el exalcalde de La Paz, César, un contratista, exrepresentantes legales, un exdirector administrativo, financiero y ejecutivo, también por supuesto el revisor fiscal, el director técnico y supervisores del Fondo Mixto Sierra Nevada. Durante la operación se realizaron 15 diligencias de allanamiento y registro, en las cuales fueron incautados equipo y documentos con fines investigativos. La investigación incluyó seguimientos a los investigados y el despliegue de 105 servidores de policía judicial, quienes junto con el nivel central y las seccionales realizaron labores de vigilancia y seguimientos, ubicación de residencias, identificación de vehículos y otras técnicas de investigación.
9: Los elementos materiales probatorios indican que funcionarios públicos y particulares habrían utilizado el fondo mixto para concentrar la ejecución de los cerca de 480 proyectos de infraestructura, entre ellos educación, agua y saneamiento básico, deporte y recreación, ambiente, gestión del riesgo, salud, energía eléctrica y mejoramiento de vivienda rural, entre otros. La investigación permitió establecer que para ejecutar esas acciones ilícitas habrían adoptado un manual de contratación propio mediante el cual adjudicaban contratos y subcontratos a terceros e incluso integrantes de la misma organización, con el propósito de mantener el control sobre la ejecución de los

0: recursos.
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2: El sabor lo está poniendo Luis Díaz, que volvió a ponerse la camiseta del Bayern Múnich después de su participación con la selección Colombia en el Mundial 2026. El extremo guajiro reapareció este martes en el triunfo 1-2 sobre el Jeju United en un amistoso de pretemporada disputado en Corea del Sur, donde recibió una cálida bienvenida por parte de los aficionados. El colombiano comenzó el compromiso en el banco de suplente e ingresó al minuto 78 en reemplazo del joven delantero Asomo, una de las revelaciones del encuentro. Aunque tuvo pocos minutos en cancha, su presencia fue uno de los momentos más esperados por los hinchas que asistieron al estadio.
1: Humbertico, sobre ese mismo tema de la noticia que usted acaba de entregar, dice por acá que la fiscalía compulsó copias contra 7 gobernadores y exgobernadores en medio de la investigación por el presunto esquema de corrupción que habría utilizado el Fondo Mixto para la promoción de la infraestructura, el desarrollo integral y gestión social Sierra Nevada para direccionar contratos financiados con recursos del Sistema General de Regalías por más de 3 billones de pesos. Los indagados son Óscar Enrique Sánchez, gobernador de Amazonas; María Margarita Guerra Zúñiga, gobernadora del Magdalena; Luis Alfredo Gutiérrez García, gobernador de Vaupés; Fulberto Guevara, gobernador de Vichada; Ferney López Martínez, actual gobernador de Guaviare; Rafael Alejandro Martínez, exgobernador de Magdalena; y Álvaro León Flores, exgobernador del Vichada. Vea pues que la cosa va mucho más amplia de lo que se está informando por ahí, porque estamos con 13, hablan de exalcaldes, algunos por acá en el departamento del Meta, pero ahora aquí la información es de 7 exgobernadores de nuestro territorio colombiano.
0: Igualmente le están haciendo seguimiento a la contratación que están haciendo con federaciones de municipios, y pues esto lo están haciendo a dedo para evadir los controles que tienen que realizar para entregar esta contratación. Ya está en el ojo del huracán el CTI de la Fiscalía, todos los organismos de control a esta contratación con los recursos de regalías en este departamento del Meta.
1: Perfecto. 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
0: En Colombia, 10 minutos para las 2.
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1: Estamos llegando al final de nuestra labor periodística. Nos espera el bello horizonte Rey Pelé para acompañar a Llanaritos. Los espero a través de mis canales digitales y los 106.3 de La Voz de los Llaneros. Nos vamos, Humbertico, interrapidísimo, su noticia destacada.
0: Sin duda, la noticia destacada en estos momentos, la Fiscalía General de la Nación compulsó copias contra 7 gobernadores y exgobernadores del país dentro de una investigación por un presunto esquema de corrupción que habría utilizado el Fondo Mixto Sierra Nevada para direccionar contratos financiados con recursos del Sistema General de Regalías.
1: Gracias, señor. Una feliz tarde. Interrapidísimo, su noticia destacada, José Antonio.
2: 50 niños del municipio del Calvario serán los invitados en la tarde del día de hoy para el partido entre Llanero Fortaleza en el Estadio Bello Horizonte Rey Pelé a las 4 de la tarde, 10 minutos.
1: Interrapidísimo, muchísimas gracias a César Beltrán, nuestro community manager encargado de los canales digitales de Donde Está la Noticia. Está Misael Interrapidísimo. Muchísimas gracias a Ricardo.

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0: Bueno, dicen por acá que todo el mundo necesita muchos besitos. Yo les estoy mandando besos desde acá, desde el máster, porque ya estoy por estos lados. 98.3 en este martes. De ni te cases ni te embarques. 2:22, matamos un diablito por acá. Saludo muy especial desde el máster. Bueno, saludadita la tarde acá en el centro de la ciudad, tiempo seco para los que vienen de lejos. Extendiendo el saludo para todos los comerciantes, todos los informales y los formales, aquellos que tienen por ahí local comercial abiertico a esta hora, los que están vendiendo por aquí en las calles de la ciudad, y no solo acá en el centro, barrios comerciales, ahí por el San Benito, la gente que nos escucha por allá por el lado de La Esperanza también, que es bien comercial, o justo en el sector de la Comuna 8 por Porfía, también comercial, La Madrid. Estamos en los diferentes barrios Reliquia. Ahí estamos con ustedes en el transporte, taxi, colectivo intermunicipal. Estamos con los motociclistas también. Los que van en dos rueditas, mi amor, despacio. Vaya despacio para que llegue bien a la casa. Saludando a mi gente linda, la gente del WhatsApp. Me gusta saludarlos también a ustedes a través del WhatsApp de Radio 1-324-50-2398-3. Saludarlos en esta tarde. ¿Quién anda por acá? ¿Quién da Lora a esta hora?
1: Uy, la Cuellar, qué hermoso tener la oportunidad de escuchar tu voz. Y era lo fantástico que se siente, le da uno como tranquilidad, como paz. Si está haciendo el calor que está haciendo, le da como frescura. Solamente escuchar el timbre de tu voz.
0: Te amo.
1: Tienes una voz espectacular, prodigiosa y relajante.
0: Ay, gracias.
1: Te como ser psicóloga más bien.
0: Voy a guardar este audio, ¿sabes? Bonito, chévere. Gracias por el cariño. Es mi trabajo y lo hago con mucho cariño, Alfoncito, gracias. Se te quiere con el alma, con el corazón. Martín Zamudio por acá, mi rey.
2: Hola, hola, mona. Buenas tardes, ¿la dejaron sola o qué? No hay hablar de política porque la madrea, ¿no yo?
0: No. Además que hay que... Ay, yo no, eso no pasa nada. Hay que hablar de religión, hay que hablar de culturas, hay que hablar de formas y de estilos distintos políticamente también, ¿por qué no? Y hay que aprender a entender que todos pensamos de una manera distinta, Martín. La coherencia, por favor. Martín, por favor, no vamos a pelear usted y yo. Martincito, I love you. Por este ladito estoy con María Hernández desde Restrepo. ¿Qué hace mi reina? ¿Qué hace María? Y gracias por las flores que me envían por acá. Alfonso Rodríguez, conectado con nosotros a esta hora, 98.3, 2 de la tarde, 25 minutos. Con canciones y buena música, por acá llega Exterminador. Esta canción la hace junto a Arely Senao. Es la reina de la música popular. Porque somos la emisora, la emisora oficial de la música popular, la que te acompaña en este martes, en este atardecer, en este segundo día de la semana, en este pleno 4 de agosto. Hay que volar cometica, ¿no? Hágale pues, aviente la cometa que ya van por ahí los vientos. Rolfo Moncada, Chile presente, mi vida, ¿cómo estamos?
3: De uno la de uno, buenas tardes, la deseándole un feliz hermoso turno. Uf, cómo es, se escucha bonito. Ya hace calor, aquí está haciendo un frío, ni el hijo de la pelona. Con la bendición de Dios, deseándole todo lo mejor. Un poco afónico por el cambio de clima, pero bueno, no importa.
0: Pobrecito.
3: Dale lo mejor para adelante. Bendiciones, un beso inmenso desde la distancia. Saludos a mi hijo y a mis amigos allá en Restrepo.
0: Listo, y están saludados en Restrepo los amigos de Rodolfito Moncada, que está desde lejos.
4: Colombia.
0: La prueba en Chile. Nos regaló buena música. Estamos bajo la dirección de Nano Torres y por acá Lila Cuellar hasta las 5 de la tarde con ustedes. BJ va a estar desde las calles hoy.
4: Colombia.
0: Ya les voy a contar porque está por allá, es que por el estadio. Ahí ya le voy a dar cambio más adelantico. Mientras tanto, disfruten de la buena música porque ya viene algo de Alex Bueno, algo de Dani Murcia y algo de Turizo y Sabi. Bueno, viene buena música. A través de los 98.3, la que te acompaña.
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0: Bueno, ese merenguito de Alex Bueno, yo los pongo por acá a merenguear un rato. Además que después de un popular un merengazo para amenizar este martes, claro que sí. Canciones, más música en este martes a las 2 de la tarde, 33 minutos. Les contaba que BJ está desde las calles a esta hora. BJ está lejitos, está por allá por el estadio porque hay partidito. Nos va a contar cómo está el panorama a esta hora. Yo por acá con aire acondicionado, en un quinto piso, en todo el centro de la ciudad, por los ventanales voy viendo el tráfico del centro, de la 38, y BJ está desde otro punto muy lejitos por acá del centro. ¿Cómo está la movida por allá, compañero?
1: Lila Cuellar, buenas tardes.
0: Buenas tardes.
1: Estoy en la Unomóvil, aquí estoy, frente al estadio, en toda la entrada del estadio, porque hoy juega Llanero Fútbol Club, Lila, contra Fortaleza, que hace un rato nomás llegó el bus del equipo visitante, ya está el equipo visitante dentro del estadio y el partido es a las 4 y 10 de la tarde. Tengo todavía un par de boletas, Lila, por si de pronto alguien quiere venir al estadio, pues Radio 1 lo invita. ¿Sí o qué? Lo vamos a ingresar al estadio, le vamos a dar Maxi Cola, mejor dicho, lo vamos a tratar en especial en la tribuna de Radio 1. Y como si fuera, también me traje por aquí las boletas para el circo, porque hay mucha gente que dice, ah, es que la emisora queda en el centro, no alcanzo a ir hasta el centro, pues me vine para acá, para toda la entrada del estadio, y tengo boletas. Usted va a ser la persona encargada de decirme cómo y a quién le voy a entregar estas boletas, Lila, para el circo. ¿Listo? Mejor dicho, estoy cargado de boletas para Llaneros y para el circo.
0: Bueno, yo creo que la gente tiene que llegar allá, ubicarlo a usted. Es muy fácil porque usted tiene algo físico suyo que lo haga bastante especial.
1: No diga eso.
0: O particular, a ver, yo
1: no
0: digo.
1: No lo diga.
0: El man, tiene, el man es culoncito, no, nalgoncito. Así lo pueden ubicar fácil. ¿Usted está con la camisa? No.
1: Sí, señora, ¿sí? Camiseta negra de Radio 1.
0: Listo.
1: Tengo el logo adelante, perdón, atrás.
0: Bueno,
1: adelante dice que escucho mucho y dice bellota.
0: Yo le pondría entonces a esta sección BJ, compa, le pondría... ¿dónde está BJ? Y que la gente le llegue allá, chimba, le llegan por allá, no sé, a buscarlo por el estadio. Está por toda la entrada más o menos, ahí lo pueden ubicar. Tiene boletas para el partido, los que quieran ahorita ir al partido, y también tiene boletas porque hay un circo que llegó a la ciudad que está haciendo apenas como apertura de todas las funciones y es al frente de Primavera Urbana. Eso va a estar buenísimo, hay función de lunes a viernes y BJ está tanqueado boletas, tiene boletas. ¡Lléguenle allá! ¡Cáigale duro, BJ!
1: Chino, usted sabe que yo soy el de los eventos.
0: Sí, sí, sí.
1: Entonces tengo boleta para el estadio hoy, 4 y 10 de la tarde, Llaneros versus Fortaleza, y también tengo boletas para el circo. Toda esta semana pueden ir. Así que, Lira, desde acá la acompaño. Yo estoy listo, estoy armado, estoy tanqueado, recién almorzado, mejor dicho. De verdad que quiero darle gracias a nuestro director Nano Torres, que nos permite usar la tecnología y salir al aire hoy en los 2 a las 2 desde acá, desde el estadio.
0: Sí, señor.
1: Para poder cumplir mis funciones como speaker de Llanero Fútbol Club. Así que vamos a estar aquí hasta las 5 de la tarde, que dura los 2 a las 2, y yo les voy contando también cómo va el partido, ¿le parece?
0: Me parece, Jota, y voy a darle ya cambio por acá al máster, un abrazo, ya nuevamente me comunico con usted para que me cuente cómo avanza todo esto. Y mientras tanto, por acá saludar también la gente, la familia, los oyentes hoy.
2: Buenas tardes, Lila, un saludo del Barrio Olímpico.
0: ¿Cómo estás?
2: Por ahí, una cancioncita así, como la flor.
0: ¿Cómo la flor?
2: Dice Lina, gracias. Bendiciones, Lila.
0: Te quiero,
2: transmite
0: Lady.
2: Excelente energía.
0: Listo, me encanta, Lady. Saludos. Por acá, ¿quién está? Hola.
3: Hola, mi Lilita. Buenas tardes. ¿Cómo sigue esa gripa?
0: Mora, ahí voy.
3: La escucho mejor.
0: Mejor.
3: Acá,
0: ay,
3: de Camino Real 2. Familia Fonseca, usted que la escuchamos. Bótenos buena musiquita que estamos acá despachados.
0: Listo, mi amor.
3: Feliz tarde, Lilita.
0: Camino Real 2, ahí estoy con ustedes, estoy mejor. Es que esta gripa se ha superado muy poco, o sea, con muchos días. O sea, eso es como larguita la gripa, más larga que una semana sin carne, Rosalba. Ahí estamos con ustedes entregándoles música. Más adelante nuevamente me comunico con BJ DJ, que está desde las calles en el estadio. Ubiquen a BJ que está por ahí por el estadio, tiene boletas para el partido. Vaya, ubíquelo. Dígale que va de parte de Lila. Dígale que quiere boletas para también ir al circo, que va a estar tan fantástico esta semana. Hay funciones, ¿no? El lunes es a las 7:30. Ah, bueno, el lunes a viernes a las 7:30. 2 de la tarde, 37 minutos, más música. Te acompaño hasta las 5 de la tarde a través de los 98.3.

0: Esta canción la hace André Río Bueno de los Buenos, Lástima por tu Mamá, se llama así. Todo de la tarde, 48 minutos, BJ, que me cuenta que por allá anda, mejor dicho, la gente persiguiéndolo. Está corriendo y por allá la gente detrás de él, ¡ay, boleta! ¡Hola, señor!
1: Lila, me robaron.
0: ¡Ay, no joda! ¿Qué le robaron?
1: Me secuestraron.
0: Dios mío, ¿dónde está? Deme una señal.
1: Me montaron una camioneta.
0: ¡Deme una señal!
1: Una camioneta blanca. Ayudas, ajá, por favor. No, mentiras. Por acá, pasar un amigo de la casa, oyente de Radio 1, dijo que, ¿cómo? Que están dando boletas. Me voy de una vez para el estadio. Tito Ayer, ¿cómo vamos, parcero?
2: ¿Qué dices, BJ? ¿Bien o no, mi hermano? ¿Cómo van los oyentes de Radio 1?
1: Bueno, hermanito, usted, le voy a decir la verdad, fue el primero que llegó hace menos de 10 minutos. Dije, estoy frente al estadio para que vengan por sus boletas para el partido de Llaneros, también para el circo. ¿Cuál quiere, Llaneros o circo?
2: Bueno, a mí me gusta mucho el fútbol, pero en este momento quiero como algo de terror, o sea que me inclino por el circo, Ejotica.
1: Listo pues, papi, le voy a parchar dos boleticas para que vaya para el circo. Acompaña, usted verá si va con la que es o con la que no es también, ¿listo? ¿A quién vamos a saludar hoy?
2: Oiga, muy especial para el señor Edwin Arevalo, que está aquí en Villavicencio. Oiga, hay harta gente, turistas, ¿no? Esta semana por Villavicencio, mi hermano.
1: Aprovechando también que este viernes va a ser festivo, entonces es un puente al revés, pero saludamos a todos los turistas. Ahí está, parce, salúdelo otra vez.
2: Oiga, un saludo muy especial para Edwin Arevalo, que viene de Bogotá para esta tierra hermosa de Villavicencio. Y nada, pues a disfrutar y a parchar. Y lleguen por esas boletas para el partido y para el circo, mi gente. Estamos activos aquí con Radio 1, la mejor.
1: Pap, me voy a bajar de esta camioneta porque ya hay más oyentes ahí con boletas. Lila, muchas gracias. Información desde a las afueras del estadio con Radio 198.3.
0: Bueno, desde el estadio con BJ DJ, ya vamos a volver nuevamente porque tengo un compromiso comercial importante, pero ahí vamos a seguir con ustedes caminándole a la tarde en este martes, segundo día de la semana, a las 2 de la tarde, 50 minutos.

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5: La hora 2 de la tarde, 52 minutos en Radio 1.
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0: Bueno, y está Chente, el irreemplazable Chente Fernando Fernández. Oiga, bohemio, bohemio de afición. Es un clásico de Vicente Fernández. Por acá estoy con... Ah, bueno, BJ me dice que va ingresando al estadio. Ya más adelante voy a comunicarme con él. Mientras Patricia Domínguez desde La Macarena por acá, saluditos. Por acá me saludan más oyentes a esta hora. ¡Aló, Radio 1 con quién!
1: ¡Aló, Radio 1 con quién!
2: Yo escucho mucho Radio 1, la de 1. Ave María, por Dios, ¿cómo así? Aquí con la voz sensual de Radio 1, con la monaca bella. Bonita, yo ya la llevo descansando, no. De vacaciones. Van las islas de Aruba.
0: Hasta el 10, amor.
2: Porque escucho mucho Radio 1, la de 1. Ya me voy a ir a buscar al viejo BJ por allá en el estadio. Hágale. A ver si me da las boletas del... Bueno, el circo.
0: Sí, está bueno.
2: O las del partido. Es que escucho mucho Radio 1, la de 1. Ay, María, por Dios, no me sé.
0: Bueno, por acá, BJ, estamos por ahí, BJ. Ah, bueno, está ocupadito, pero ya me voy a comunicar con él para que nos cuente cómo está el panorama a esta hora desde el estadio. Mientras tanto, por acá los voy saludando a través del WhatsApp 324-50-2398-3. Más oyentes a esta hora. Hola.
3: Hola, mi monita, monita, Lilita.
0: ¿Cómo estás?
3: Muy lindo y excelente fin de día.
0: Sí.
3: Y una buena rumba. Y no, qué afán de que se vaya. Tranquila, cada día más lindo, más precioso y de alegría. Un abrazo, Lilita.
0: Te quiero. Gracias. Todavía no me voy hasta el 10, Vicente. Listo. El 10, que es lunes, 10 de agosto, no voy a estar con ustedes. Me voy temporalmente a vacacionar. Entonces, pero quedan en buenas manos, tranquilo. Mientras tanto, ustedes en casa, en el trabajo, no sé, rodando por las calles de la ciudad, les regalo buena salsa. A mí me dicen, Lila, toma tu salsa. Y esa adolescente su orquesta se llama... Persona ideal. 3:13. No mentiras, son las 3:13 minutos. Y me enamoré de la persona ideal.

0: Bueno, a los amantes de la antigüita, los que les gusta como era hace años la conquista, es más rico la antigüita. ¿Cierto, BJ? Hola.
1: Oiga, hablando de la antigüita, acaba de bajarse de acá, de su moto.
0: ¿Quién?
1: Si hay una moto, si se robaron una moto que es de placas IYP82D, hay un periodista que mantiene la antigüita que anda en esa moto. Camilo se acaba de bajar de esa moto,
0: ah,
1: periodista
0: se lo haga.
1: Que viene a cubrir también el partido, claro.
0: Ah, ok, ok, ok.
1: Hablando de la antigüita, bueno, hay una historia muy bonita, Lila, en el partido de hoy. Yo la verdad voy a pecar por inocente y por ignorante también. Alejo, ¿cómo así que los llaneros con Ruana? Alejandro, bienvenido. Primero que todo, ¿usted dónde es que camella?
2: Buenos días, buenas tardes a todos los oyentes.
1: ¿Tan guayabado o qué? No, este man cada vez que viene aquí a ver a llanero le tomamos cervezas.
2: Somos asollaneros, yo soy el vocero de la Asociación de Hinchas de Llanero Fútbol Club.
1: Por un lado, y por el otro, está vinculado también al sector público, ¿no?
2: Era el gerente de Ciencia, Innovación y Cooperación, renunciamos hace como un mes aproximadamente.
1: Por aspiraciones políticas y todo, bueno, el hombre...
2: No deberíamos decirlo.
1: ya sé, votamos por él, me dice el partido y el número y de una vez ahí le vendemos mi cupo, ¿sí o qué? Hablemos un poquitico de estos llaneros con Ruana, porque la verdad yo no sabía eso.
2: Sí, claro que sí, pues como usted lo sabe, hay dos municipios que están en la cordillera y hacen parte, como lo son San Juanito y El Calvario. Y hoy tenemos la bella fortuna de que los hinchas de llaneros que pertenecen al municipio del Calvario nos vienen a visitar hoy. Se levantaron desde las 5 de la mañana, recorrieron sus veredas para venir hoy a estar acá. Son como 4 horas de viaje. Tuvieron que hacer unos transbordos, andar por tierras destapadas y todo, pero ya en próximos momentos los vamos a tener aquí en el estadio.
1: ¿No hay ruta directa que conecte Calvario con Villavicencio o hay que hacer mucho transbordo?
2: No, lo que pasa es que sí hay una ruta, eso está como 80 kilómetros de acá, pero la vía está bastante deteriorada por el clima, porque obviamente pues se derrumba mucho. Es una de las necesidades de nuestros municipios el arreglo de esas vías.
1: Entonces vienen 50 niños hinchas de llaneros que van a conocer el estadio por primera vez el día de hoy.
2: Sí, sí, sí, son nuestros llaneros de Ruana, porque son llaneros de Ruana, pero son también hinchas del equipo de la Media Colombia, son nuestros llaneros de la...
1: Pues bien, es una actividad que organiza el club, que también organiza Sollaneros, aquí con Alejo, que es uno de los líderes. Ya el club los invitó, vamos a ver si de pronto, Lila, podemos hablar con el circo para de una vez llevar a los niños hoy para el circo, ¿o qué? ¿Qué decís vos?
0: Yo no sé, a mí no me caliente el parche, pues.
1: Que llegan hasta mañana los niños. Bueno, vamos a ver si podemos hacer la gestión. Alejo, muchas gracias de verdad y mándele un saludo a todos los hinchas de llaneros. ¿Cuánto queda el partido hoy?
2: Uy, no, yo creo que hoy por lo menos ganamos 2-0. Y decirle a todos los hinchas de los 7 departamentos que integran la Media Colombia que aquí está su equipo en Villavicencio, que aquí está el de nuestra tierra, el que nos representa, el que es la cultura nuestra. Los invito a hinchada nuestro equipo en el que nos pertenece. Y obviamente agradecer a Radio 1 que siempre está presente.
1: Mire, no solo los vagos vienen a ver un partido un martes a las 4 de la tarde, también viene gente como Alejo. Venga, Miguel, usted vino por las boletas para ver el circo, pero usted ¿para qué si usted entra gratis, mijo?
3: Pues yo sé que soy del VIP, pero tampoco.
1: No, VIP ni nada. Usted entra gratis porque es el circo del horror.
3: Ah, no, bien feo si soy, gracias.
0: Ay, no, Miguel es hermoso, no lo joda.
1: Oye,
0: pues.
1: Lila, el día que ustedes estaban en la antigüita,
0: sí, sí, sí,
1: yo estaba en unos 15 años y la persona que prestaba la seguridad para que nadie se colara, que al final...
0: ¿A lo bien, era Miguel?
1: Era este man, sí,
0: o sea, Miguel maneja taxi y aparte de seguridad.
1: Él es el que estaba ahí con la seguridad. Este man es grande, ¿cuánto mide usted?
3: 1.91.
1: ¿Y cuánto pesa?
3: 160 kilos.
1: Oy. ¿De qué lo podemos disfrazar, Lila, para el circo del horror?
0: Papá Noel diabólico.
1: Papá no. Noel diabólico, yo ya trabajo con él como papá Noel, sí. Pero no diabólico.
0: En las cuadras parranderas.
1: O como un cíclope.
0: Yo no sé.
1: Aguanta como un cíclope, ¿no?
0: Saludos a Miguel.
1: Bueno, Miguel, se lleva sus 2 boleticas, invita a todos los oyentes de Radio 1 para que no se desconecten, porque vamos a estar regalando más boletas para el circo.
3: Claro que sí, Bejotica, invitamos a todos los compañeros taxistas, a toda la gente que está trabajando en este momento, que está pendiente de Radio 1, que no se desconecte porque esto sigue adelante y está muy, muy bueno.
1: Listo pues, Lila, ya me voy para adentro, ya va a empezar el partido en unos minuticos y le voy contando cómo va el juego entre Llaneros y Fortaleza.

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0: por acá sigo con ustedes. Acá sigo con ustedes también y con BJ desde las calles, pero antes tengo por acá saluditos de oyente. Te dicen por acá. Dice Belloto, yo estoy aquí en el estadio, ustedes en su versión de... Yo ya saqué el estadio, ¿qué hace? Ay, no entiendo. Miguelito, hola.
1: Hola, Radio 1, la de 1. Muchas gracias por las boletas. Esta noche posiblemente me voy para el Circo del Horror. Feliz tarde, Lilita. Un abracito. Dios te bendiga.
0: Saluditos, mi amor. Sí, va a estar bueno. Váyase pues a las 7:30 y funciona ahí frente a Primavera Urbana. Dice que la función es chévere. Hay un laberinto, dice que el terror, que eso es una chimba. Pues hágale pues. Don Carlos, ¿será que usted no puede salir afuera para ingresar al estadio? Gracias. Acá ando más perdida que moco en nalga. Saludos, saludos. Laurita, saluditos también por acá. Estoy con la gente linda del centro de la ciudad. Por acá reporta. Estoy con la gente del barrio. Se va por fía. Lo muy lindo y especial para la gente del barrio El Triunfo, por acá arribita de la grama. Ya voy con usted, mi querido BJ, porque estoy saludando los barrios que a esta hora me mandan manito arriba de conectados con nosotros, a gente linda de La Esperanza y Comuneros. Por acá por el barrio Villa Bolívar también saluditos a la gente de Multifamiliares, de Amarillo. Hacia el lado de Cantarrana también un abrazo para la gente que nos escucha a esta hora desde el barrio Olímpico. Estoy con la gente de La Reliquia, por acá, por acá, por acá, por acá, por acá. Pero también voy a saludar a toda la gente que nos escucha a esta hora desde el barrio Sierra Monte.

0: El centro y me voy para el estadio. Ahí está BJ. ¿Qué hace BJ? ¿Cómo va todo por allá?
1: Hola Lila, ya ingresamos al bello horizonte Rey Pelé. Ya estamos acá en el estadio. Ya calientan los equipos. Y quiero saludar a oyentes que vienen acá al estadio, nos acompañan en esta tarde, porque pues un martes en la tarde, muchas gracias, pa. Un martes en la tarde para venir a ver a Llaneros es porque no tiene tiempo, ¿sí o qué, Lila?
0: Uy, sí, mucho pero desparche, bueno, mucho desparche.
1: Acá hay muchos oyentes, vamos a saludar. Poco a poco me voy metiendo por acá por la tribuna. No sé si usted sabía, usted conocía a Juancho Polo, el hincha número uno de Llaneros. Juancho Polo, que ya murió, está en el cielo. Y la tribuna occidental aquí, la que antes era la cachucha, es la tribuna Juancho Polo. Mi viejo, buenas tardes, ¿su nombre?
2: Omar Vaquero.
1: Don Omar, ¿cuánto queda el partido hoy?
2: Ese partido queda 2-0.
1: 2-0, bien, ganando Llaneros, obviamente.
2: Mi equipo del alma.
1: Pero por favor, ¿usted dónde nació?
2: Acacias.
1: Acacias, usted es Llaneros de los buenos. Hace, en el último partido lo vi con otra señora, ¿quién era ella?
2: La amante.
1: ¿Y hoy con quién vino?
0: Con la moza, mentiroso.
1: Hola, mi amor, buenas tardes, ¿cómo está?
3: Bien, gracias a Dios.
1: ¿Tu nombre?
3: Adriana Prieto.
1: Doña Adriana, ¿cuántas veces ha venido al estadio?
3: Uy, yo muchas veces, yo apoyo a Llaneros.
1: ¿Buenas y en las malas?
3: Buenas y en las malas, sí, señor.
1: Listo, ¿cuánto queda el partido hoy?
3: Lo mismo, 2-0.
1: Si el partido queda 2-0, a ustedes les regalo boletas para que vayan al Circo del Horror acá en Villavicencio, ¿listo? Para que se peguen la avenidita desde Acacías, para que se peguen el viaje desde Acacías para Villavicencio y disfruten del Circo del Horror. Quiero también saludar por acá más oyentes, oyentes fieles de Radio 98.3, también hinchas fieles de Llanero Fútbol Club, y que a la postre estuvo de cumpleaños hace poquito. No parece que tuviera 80, doña Carmen, ¿cómo está?
4: Bien, gracias a Dios.
1: ¿Cuántos años cumplió, la verdad?
4: 58.
1: No, parece de 60, se ve muy joven. Feliz cumpleaños, mi amor.
4: Gracias, gracias, muy amable.
1: Usted es una de las hinchas número uno de Llaneros. El partido es a las 4 y usted a las 12 ya está acá.
4: Sí, claro, desde muy temprano apoyando a Llaneritos.
1: Yo nunca le he preguntado a usted en qué barrio vive.
4: Yo vivo en el barrio La Rochela, en Guatapé.
1: Ah, vea, vecina suya, Lila.
0: Sí.
4: En Buceta.
1: Lila, ¿cuál es la buseta que viene de La Rochela para el estadio?
0: No, parce, no sé, yo ando en moto, no tomo transporte colectivo, perdóneme, por favor.
1: Que no pasa buseta.
0: Ah.
1: ¿Se viene a pie, no?
4: Todo toca salir a la avenida y coger uno que viene por la octava.
0: Ah, ok.
1: Listo, amor. ¿Cuánto queda el partido hoy, doña Carmen?
4: Hoy ganamos 2-0.
1: 2-0, vea, todo el mundo ha dicho que 2-0. Usted sabe qué significa en inglés car, ¿no? Carro.
4: Carro, sí.
1: ¿Y men? Hombre. O sea que su nombre es un Transformers. Doña Carmen, hincha número uno de Llaneros y también oyente de 98.3. Ya voy a saludar a don Puyón y a todos los oyentes de Radio 1 que están a esta hora en el estadio Bello Horizonte Rey Pelé. Hoy juega Llanero, Lila.
0: Bueno, ahí está todo el ambiente del fútbol con BJ desde las calles. Y yo estoy con el ambiente musical porque llega Giovanni Ayala y así es que se canta, hijo de madre. Con esta buena canción se nos murió el amor. 3 de la tarde, 44 minutos en Radio 1.
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1: Saludo muy especial para María en Restrepo, María Hernández. ¿Por aquí anda? Me acaban de contar que BJ está allá adentro, ya ingresó hace ratico. ¿Cómo está el panorama a esta hora en este partido que se aproxima, mi queridísimo BJ DJ desde el estadio?
2: Lila, usted no le va a gustar.
1: ¿Qué pasó?
2: Minuto 10, yo creo. Pero ¿qué? Ya le digo exactamente porque arrancó a las 4 y 10. 8, minuto
1: 8. Ah, okay, 8. Ok.
2: Y ya va perdiendo Janer.
1: ¿En serio?
2: Yo tengo ganas de irme, yo no sé si es que soy la sal o qué.
1: O sea, es un bulto de sal. Ay, no, salga de MJ ya.
2: Estoy por acá con el man que habla de Villao. El man que habla de Villao, embajador también de Llanero Fútbol Club.
1: Sí.
2: También embajador de una marca aliada de nosotros, de Radio 1, de Aguardiente Manzanares. Ha trabajado también con Unicentro, ¿no? Usted también, Unicentro, que es cliente de nosotros. También con Pasarela, Alarén, ¿y cuáles más?
3: Ey, no. Muy pronto con Atlantis, no mentiras. Ey, ¿cómo vamos? ¿Todo bien?
2: Excelente. Bueno, ¿cómo ve la tarde de fútbol? Martes, los influenciadores, los creadores de contenido, si sí tienen tiempo para venir entre semana a las 4 de la tarde a ver fútbol. Usted que es el embajador de Llaneros, ¿usted dijo que cuánto quedaba el partido?
3: Yo dije que quedaba 2-1. Ve, por ahora vamos la premisa porque vamos perdiendo 1-0, pero yo estoy seguro que eso lo empatamos y lo ganamos.
2: Listo, señor. Invite, por favor, usted como embajador de Llaneros Fútbol Club, a que apoyen al equipo de la Media Colombia, al equipo de la Tierrita.
3: Yo, como siempre digo, y desde que firmé con Llaneros, la verdad es que tener fútbol profesional en la ciudad es un privilegio. No podemos normalizar que tengamos fútbol profesional, que tengamos esta actividad tan chimba, que no solo es fútbol, sino mueve economía. Entonces, qué mejor que el equipo pueda recibir todo el apoyo de toda la gente.
2: Listo, señor. Hoy tenemos una historia muy bonita acá en el estadio. Son 50 niños que vienen desde el Calvario, Llaneros con Ruana. ¿Y usted también le dio la oportunidad a un niño de venir por primera vez al estadio?
3: Exactamente, pero no ha llegado, lo estoy esperando.
2: No, pues que con esa forma de escribirle a la mamá del niño, papi.
3: Ey, no, amigo, por favor, nada, 100% profesional.
2: ¡Listo, señor! Acá estamos, Lila. Ya, yo creo que hasta que hagan gol, ahí le canto la
1: me el canta cambio. La vuelta, listo.
3: Lila, saludos a tu mamá.
1: ¿Quién es?
2: Harold.
1: ¿Quién es él? ¿Quién es él?
2: Ya le mando fotico.
1: Mande foto, me deja pensando. No sé quién es.
2: Él en los videos
1: ¿sí?
2: siempre dice eso, salúdeme a su mamá.
1: Ah,
2: no es que conozca a su mamá.
1: Ah, ok. Lo que pasa es que dígale a él que yo
3: por
1: soy
3: favor,
1: muy...
3: Por favor, tienes que ver los videos, ¿cómo así? ¿Tú me sigues?
1: Pues vamos a ver, porque es que yo no quiero mucho a muchos influenciadores de acá. Vamos a ver si a usted lo quiero. Lo voy a ver en la foto y me doy cuenta. Porque a mí me
3: ¿cómo
1: gusta?
3: Así si hemos hasta bailado, Lila?
1: ¡Ay, no! ¡En serio!
3: Esa memoria está como mala,
1: pero
3: verdad.
1: Espéreme, ya
3: ¿hay
1: voy
3: que
1: a...
3: tomar? ¿Qué es lo que toma para la memoria? ¿Omega 3?
1: Déjame revisar. No. Estoy viejita, tengo 40 años.
3: No, pero igual puedes comprar el Omega 3.
1: Lo voy
3: eso
1: a hacer.
3: Te ayuda.
1: Te lo prometo. Y además ya voy a revisar porque me quedo con la inquietud, con la intriga. Este hombre me deja así como...
3: No,
1: compañerito,
3: sí.
1: Saludos.
3: Por ahí nos estamos hablando.
1: Listo, mi amor, un abrazo para ti. Gracias por salir a los micrófonos también de Radio 1. Y BJ DJ, no sé, no. Mi amor, lo abandono como dijo mi padre un día, me largo. BJ. Está por ahí BJ. ¿Qué se hizo?
2: Acá estoy.
1: Ah, mi amor, chao.
2: Chao, Lila, muchas gracias.
1: Juicioso. Corte bien.
2: Saluda a su mamá.
1: Presénteme esta canción de los Tucanes, BJ. Se llama Paná, Paná y Paná.
2: Así va jugando Llaneros.
1: Ay, no.
2: Va perdiendo. No sirven Paná, Paná y Paná.

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0: 4 de agosto del 2026, 4 de la tarde, 45 minutos, información de la Gobernación del Meta.
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2: Como parte de la respuesta institucional, se coordinó el traslado de maquinaria amarilla para iniciar las labores de estabilización del terreno, reducir el riesgo generado por la socavación y acelerar el restablecimiento de la conectividad entre ambos municipios. Además, la Agencia para la Infraestructura del Meta avanza en la elaboración de los estudios y diseños que permitirán ejecutar una solución definitiva en este sector. La Gobernación del Meta realizó su segunda feria de empleo.

0: una estrategia liderada con las agencias públicas de empleo presentes en el departamento, que conectó a buscadores de empleo con empresas de diferentes sectores económicos. Antonio Palma, gerente de Industria, Empleo y Emprendimiento de la Secretaría de Competitividad y Desarrollo Económico del Meta, hizo un balance.
1: La segunda feria de empleo del Meta nos dejó un balance muy positivo. Logramos conectar a 356 ciudadanos con oportunidades laborales y contar con la participación de personas de la capital y de varios municipios del departamento.
0: El 30,6% de los asistentes pertenecía a poblaciones de especial atención, entre ellas víctimas del conflicto, personas con discapacidad y miembros de grupos étnicos, reafirmando el compromiso con la generación de oportunidades para todos. Más de 70 artistas y gestores culturales fortalecen el patrimonio del Meta gracias a la entrega de estímulos del gobierno departamental. Desde 2024, la gobernación del Meta ha beneficiado a 71 artistas, gestores culturales y portadores de saberes con convocatorias públicas de estímulos que superan los 175,3 millones, impulsando la creación, circulación y salvaguardia del patrimonio cultural como una herramienta de transformación social para las comunidades.
2: Habla el gobierno. 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

0: 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Papá.
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